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2: 6 con 4.

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2: 100.3. 6 con 8.

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Las curiosidades de tus artistas favoritos. Antes de la fama, Camila Cabello tenía cuentas de fans en redes sociales dedicadas a One Direction, en especial a Harry Styles y Neon.

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2: 6:44.

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3: ¿Cómo están? Son las 7:06. Gracias por estar aquí con nosotros arrancando la semana. Si nos escuchan con esta euforia, traemos unas camineras, claro.
2: Que sí.
3: Bueno, más o menos sí. Más o sea, mentiras no estamos diciendo.
2: Más sí que menos.
3: Sí.
2: Sí.
3: Estuvimos festejando, celebrando a nuestro querido Jesse Cervantes.
2: Jesse. Ahorita los alcanzamos, no se muevan
3: ahorita
2: de donde
3: regresamos.
2: Están. Ahorita regresamos.
3: Claro. Nada más si pidan la cuenta antes
2: ahí
3: de que lleguemos.
2: Sí, ahí que nos fuimos sin pagar. Qué pena, amigos.
3: Qué pena,
2: oigan,
3: pero
2: ¿cómo son?
3: Nada más tomamos un café.
2: Ah, claro. Tu tía.
3: Oilo. Bueno, son las 7:07. Esto es La Caminera. Yo soy Tania Rincón.
4: ¿Qué tal? Un gusto saludarle. Yo sí me tomé como dos cafés. Mi nombre es Fran Evia.
2: Yo, más de, o sea, sí, unas palomas.
4: Unas palomas.
2: Unas palomillas.
4: Wow.
3: Y las dos copitas
2: siquiera
3: de tinto.
2: Un tequila y más las dos copitas de tinto.
4: Órale. Ah, ¿me las estás contando?
3: No te las estoy contando.
2: No.
3: Pero sí te las estoy.
2: Ni mi mamá.
4: Buena auditoría.
3: Fiscalizando.
2: Ah,
3: okay. Ya, no,
2: acá andamos, acá andamos, todo tranqui.
3: Tema del día, cosas que hacen los amigos incondicionales.
2: Contarle.
3: Contarte las cubas. ¿Ves?
2: Pues sí,
4: por seguridad, nada más, claro, por seguridad.
3: Claro. ¿Cómo lo voy a dejar manejar?
2: Claro.
3: Ahí
2: claro.
3: Me traía de su taxi de aplicación.
4: Pues en efecto no manejó, ¿eh?
3: Llegó, oye, ¿cuántas estrellas me vas a dar?
2: Llegó, la neta, ¿de cuántas son? De cinco, ¿no?
3: De cinco siendo máxima calificación.
2: Cuatro.
3: Cuatro.
2: Te va a dar cuatro.
4: Mejor es un cuatro. A ver si
2: es que llega el coche con el ballet, con el coche de Tania. Ah. Entonces le abre la puerta a Karen, nuestra productora, para que se suba atrás. Y yo también voy atrás, gracias, señorita, por llevarnos a la estación. Entonces Tania iba de nuestro
3: chofer de
2: aplicación, la verdad.
3: ¿Y por qué?
2: O sea, está muy bien.
3: ¿Me vas a dar cuatro?
2: No, pues porque luego te metiste a la derecha en una que no era tan.
3: Tú me dijiste que a la derecha.
2: Ah, sí, ¿verdad? No, entonces sí, cinco.
4: Sí,
2: sube a cinco.
4: Siguió tus indicaciones.
2: Sí, sube a cinco.
3: Karencita, ¿tú cuántas estrellas me vas a dar?
2: 3 de 3.
3: ¿Ves? Excelente.
2: Esa cual
3: la verdad. Me va a recomendar con
2: manejas muy bien, la verdad, mi Tania.
3: Hombre, muchas gracias. Oigan, pues comuníquense al 55-51-66-38-49 o terminación 50. Cosas que hacen los amigos incondicionales.
4: Así es, y nos puede llamar de cualquier lugar de la República, no necesariamente de aquí del Valle de México, donde estamos transmitiendo completamente en vivo. Platíquenos cosas que hacen los amigos incondicionales. La de quitarle las llaves del coche, una clásica.
3: Sí.
4: Y nosotros le vamos a regalar a usted, nomás por puro gusto, pase doble para ver a Yuridia el 3 de septiembre en el Estadio GNP.
3: Pero si no te supe amar, yo sé que merecí amar. Uy, yo estoy calentando gorgonito.
2: Uy, ¿y crees que cante la de
3: todas? ¿Qué agonía la
2: del
3: la
2: ángel,
3: va a cantar?
2: La del ángel.
4: Sí. Pues es que en el show de estadio, yo creo que sí.
2: Sí,
4: va a estar,
2: ¿no?
4: Fuerte.
2: Sí,
3: va a estar padre.
2: Saludos a Yuridia.
3: Pues ahí nos vemos.
2: No la veo. Ahí nos vemos.
3: Ayer
2: y nos
3: acabo
2: invitas.
3: De ver. Fui a entrevistarla.
4: Oye, sí,
3: a
4: felicidades,
3: la
4: ¿eh? Sí, vimos.
2: ¿Ah, sí?
3: Estuvo bien divertido.
2: Yo no
3: bien
2: te
3: divertido
2: vi.
3: Estuvo.
2: ¿Y hace cuánto tiempo que la conoces? Ah, 1000 años.
3: Pues es que de Azteca.
2: Desde Azteca, sí, cierto. Desde que salió ahí en la academia.
3: Va a ser un conciertazo. Y ojo, porque va a dos fechas, el 3 de septiembre, pero creo que la del 4 ya es sold out, ¿verdad, Karencita?
2: Uy.
3: Sí, y solo aquí les estamos regalando boletos para Yuridia.
2: ¿Para Yuridia?
3: Yuridia para el Estadio GNP este 3 de septiembre.
2: Y tenemos invitadas. Hoy va a estar con nosotros Pau Cacho, que viene a platicarnos de su nueva canción Ibiza, que habla de ese amor que podría durar solo un verano.
3: Ah. ¿De verano?
2: Un verano en Ibiza.
4: Ajá. Wow, como vaselina, ¿no? ¿Qué tal mi referencia ya?
3: Cuéntanos.
2: Claro.
3: Súper tío.
2: Sí.
4: Oh, qué mal.
5: El verano
6: se terminó.
3: Bueno, siento que no va a estar tan parecida a Ibiza. Oigan, y además La Caminera en la Tribuna, lunes futbolero con nuestra querida Mon Gómez. Se viene mucho tema de los mexicanos en Europa.
2: Sí, y hoy
3: de
2: anuncia...
3: De los que están y de los que llegarán.
2: Oye, la hormiga, que ya debutó con el Olympiacos.
3: Sí.
2: Y la falló una solo frente ¿qué? Al portero, Fran Evia.
3: Te digo algo, le van a llegar muchas así, las
2: sí,
3: va a meter.
2: Sí, vas a ver que sí, vas
4: bueno,
2: a ver que
4: a
2: sí,
4: mejor.
2: Dios quiera que sí.
4: El jet lag, la altura.
2: Puede ser, ¿no? La altura.
4: La comida, a lo mejor.
2: Ah, puede ser, sí que...
3: Bueno,
2: la comida griega.
3: Oficialmente solamente yogur, tiene 10 días.
4: Okay.
3: Llegó a la primera fecha, le tocó su señor padre, también de nombre Armando, lo acompañó a instalarse allá en Grecia. Y fueron a la primera fecha del Olympiacos y ahorita debutó ya en la segunda fecha. O sea, tenía 10 días apenas.
4: No, pues déjelo dormir.
3: Sí, pero un poquito.
2: Puede ser el jet lag.
3: O sea, más bien debutó muy rápido.
4: Claro.
2: Sí. Sí. Bueno, hay que pensar que fue eso. Sí.
3: Yo creo que le van a llegar más oportunidades.
2: Sí, así. Vas a ver que se iba a meter muchos goles. Y también lo de Messi, que ya se retira de la selección argentina. Ahora sí dijo adiós. Andale. Para siempre, forever.
3: Bueno, esa noticia es fuerte.
2: Es difícil porque ya después de 20 años de Messi jugando con la selección.
3: 21 años,
2: qué fuerte.
4: Ya lograron la Copa del Mundo. Ya no. O sea, ahorita es cuando.
3: Ya se había retirado una vez.
2: Después de una Copa América. Que lo critican mucho.
3: Es que perdió la final en Brasil contra Alemania y luego perdió dos Copas Américas contra Chile y ahí dijo, ¿saben qué? Ahí la ven.
2: Sí, ya estuvo bueno.
3: Ya estuvo bueno.
2: Bye.
3: Y luego regresó y pues ya.
4: Bueno, quién sabe, ¿qué tal que regresa en 4 años?
2: No, ay, me encantaría, oye, la verdad.
3: Dicen que en realidad.
2: Sí le da, porque la neta físicamente se mantiene muy bien.
3: Tiene 40.
2: Sí, tiene ya casi 40, sí.
3: O sea, llegaría de 40.
2: Pero, por ejemplo, a lo mejor no para jugar de titular, pero para jugar unos 15 minutos.
3: Ah, el tema es cómo te mantienes un ciclo más. O sea, en el Inter de Miami, definitivamente lo van a aguantar.
2: Sí.
3: Pero sí está rudo,
2: está
3: 4 años
2: muy rudo,
3: más.
2: Sí. Ya sobre todo por la exigencia física que se requiere para jugar fútbol actualmente profesional, está complicado. Y bueno, también Santi Jiménez, que llegó a Portugal, que me parece que es un buen recambio para Santi.
3: Muchos mexicanos han pasado
2: aires,
3: por ahí.
2: Exactamente.
3: Oigan, Tecatito.
2: Y el que regresa también, como todos los lunes, es Nico, nuestro experto en la cinematografía.
4: Hoy hablaremos de la guerra de los últimos y solo por una noche, 2 títulos que no conozco. La verdad, no me sonaron.
3: Oigan, imagínense que yo tan actualizada estoy que apenas el fin de semana fui a ver la de La Odisea.
4: Ay, bueno, pero enhorabuena, buena movie, ¿no?
2: Sí,
3: no la he visto. Peliculón, muy buena.
2: Sí, está buena.
3: Fíjate que luego me arrepentí ya estando ahí aplastada, postrada, viendo la película, de no haberla visto en IMAX. Porque sí dicen, pues que el formato fue hecha para IMAX,
4: sí,
3: ¿no?
4: Sí, le cortan un casi un 30% de la imagen. Digo, la historia se cuenta, pero sí vale la pena.
3: Ya me sabía yo la historia.
2: Claro.
3: Es un libro que leímos, pues, la secundaria.
2: Claro. La Ilíada y la Odisea.
3: Exacto. Sí. ¿Qué reparto? O sea, se les fue en la nómina, me cae.
4: Bueno, sí, porque
3: Anne Hathaway, Charlize Theron, no, hombre, bárbaro.
2: Se ve que se gastaron un buen presupuesto, casi como pues, el elenco de La Caminera, oye.
3: Casi.
2: Sí,
3: ¿en serio?
2: Mi Fran, sí.
4: ¿Qué?
2: Que se fue todo en ti.
4: ¿En serio?
3: Sí.
4: ¿Y con eso trabajamos? Ah, no.
3: Oigan, pues quédense con nosotros porque tenemos un gran programa y como todos los lunes ustedes deciden qué canción cierra este programa y tenemos 2 opciones.
4: Oye, qué duelo, ¿eh? Un duelo que histórico, porque están batiéndose hoy completamente en directo para su entretenimiento, Cristian Castro, Por Amarte Así. Oh.

0: No, pues vote por la otra.
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2: Nos salió.
3: Wow. Oye,
2: perrísimo.
3: No, pues
2: la
3: ya,
2: neta.
3: ¿Cuál concurso? No, ya pasó toda la canción. Digo, no es queja, ¿eh?
2: No, no es
3: queja.
2: No, pero salió,
4: la sabemos toda.
2: Impresionante.
3: Hasta con el puente este. Sí. Las estrofas ahí.
2: La verdad
3: de
2: es que
3: Agustín de Turbide.
2: Estoy impresionado. Tania Rincón. ¿Te acuerdas cuando vimos entrevistar a Cristian Castro?
4: Cristian Castro.
2: ¿Te acuerdas?
4: Sí.
2: ¿Y qué?
4: No, estuvo padre.
2: Estuvo divertido.
3: Oye, que ustedes dirán, ¿con quién podría competir el gallito feliz Cristian Castro? No hay nadie que le llegue.
2: Agárrate, porque vamos por un minuto y medio de para cantar la incondicional, venga, de Luis Miguel. Échela, póngale play.
4: Fran, únete, venga.
2: Okay, venga, okay. Todos,
4: únete.
2: ¿Cómo dice?

0: cambia, por favor. Ya vamos a dejar de cantar.
1: No hubo promesas
0: ni juramentos.
2: Hoy se celebra San Ramón. Hoy es día de San Ramón Nonato, patrono de las embarazadas. No,
0: ¿sí?
1: Patrono de las embarazadas.
2: Sí, mira.
0: A ver, ¿dónde dice?
1: ¿Dónde dice lo de patrono?
2: Aquí tenemos el santoral, mira.
0: Ah, sí.
2: San Ramón Nonato.
0: Se celebra San Ramón Nonato, patrono de las embarazadas y parturientas. Eso
1: y es lo de la
2: parturienta.
0: Sí, parturienta.
2: Si anda usted parturienta, muchas felicidades. Sí. Y gracias por escuchar la caminera en este día tan especial.
0: Pero qué fuerte.
1: La neta.
0: Oigan, qué duelo. Qué duelo.
1: Las dos mejores voces actualmente en la música mexicana, en español pop, y háganle como quieran.
0: Cristian Castro va a estar este fin de semana o el que sigue en Las Vegas, ¿verdad? Que por cierto, este fin de semana también va a estar Karim León.
1: Ay, ¿quién va a ir a ver a Karim? ¿Quién va a ir a ver a Karim?
0: Y a Yuridia el 3.
2: Ay, wow.
0: No, conciertiza, ¿eh?
2: Pero bien, ¿eh?
0: Mira, las tarjetas a tope.
1: Estás en tu concert.
0: Pero yo en los conciertos, ¿qué le hace? Dios proveerá. Oigan, son las 7:17. Saludos a todos los que están padeciendo el tráfico del regreso a clases. Nosotros nos hace muy felices.
1: Sí, gracias por estar con nosotros aquí en la caminera. Sí.
0: Sí. Vamos con Rolita.
2: Claro que sí, esto se llama Espina y es ni más ni menos que de Daniela Spala. Sigue siendo las 7:17. 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

0: llamado ayer. Es lo que acabamos de escuchar.
1: De Hannah y Ashley.
0: No era un mensaje.
1: Las hermanas Hannah y Ashley.
0: Exacto, no era un mensaje, no, este lo mandé decir. Es la canción que acabamos de escuchar cuando son las 7:35 y se viene la entrevista. Estamos muy contentos. Porque esta nueva generación, mira, de actrices.
2: Qué bárbaro.
1: Qué bárbaro. Qué bárbaro es esta chamaca.
0: Otro chip. Claro, claro. Traen otro chip.
3: No, sí, ahora es otro algoritmo.
2: Claro.
3: Sí. Traen otro algoritmo, ya, exacto.
0: Porque dominan las redes, porque dominan, pues, la telecomedia, como decían en nuestros tiempos. No en los nuestros tiempos, en los tiempos de nuestros papás. Y ahora también la música. Nos da muchísimo gusto recibir a esta niña hermosa, talentosísima, ¡Pau Cacho!
3: Bienvenida.
4: Gracias, a mí me da muchísimo gusto estar aquí. ¿Cómo están ustedes?
1: Bien, Pau, todo bien.
0: ¿Tú regresaste a clases o no? ¿O tú ya no vas a la escuela?
4: Yo hago homeschool.
0: Pero de vez en vez tienes que presentar exámenes.
4: No son puras tareas. Pero como ya es prepa, ya es diferente. Ya no son puras tareitas y ya son proyectos y ya son challenges y ya son cosas así.
3: Uy, ¿y qué cuál es tu clase favorita, materia favorita o qué es lo que más
4: me
3: te gusta?
4: Me gusta mucho
3: de
4: la ciencia. Me encanta la biología y esas cosas.
3: Ok. Wow.
4: Me fascina.
0: ¿Hace cuántos años estás en este plan de estudios de homeschool?
4: Desde el año pasado.
0: Ah, mira.
4: Ajá, pero me gusta más porque, pues, en una escuela presencial no tengo tiempo como de ir y trabajar. ¿Y
0: las faltas están de apeso?
4: No, terribles. O sea, las faltas me las ponían.
3: O sea, si no te respetaban o te decían, ay, no pasa nada, aquí te cuidamos.
4: Es que sí me ayudaban.
3: Sí. Uh-huh.
4: Pero al final de cuentas, o sea, por ejemplo, si yo un día tenía como una tarea que no hice justamente por no ir a la escuela, no había nadie que me lo explicara. Entonces, y no había nadie que me explicara los temas para los exámenes. Y eso era lo que se me complicaba, porque obviamente los exámenes valen un montón.
0: Claro.
4: Y entonces, pues, preferí homeschool y soy muy feliz.
0: Qué
4: estoy
0: bueno. Feliz. Oye, por favor, me debes un chocolate nada más.
3: Bueno, ya quedamos. Me intriga mucho porque entonces, ¿de quién te apoyas cuando haces homeschool si no es tus compañeritos, así le decíamos antes? O un maestro, o sea, ¿quién es ahí
4: tú? Es que ahí son muy flexibles. Mm. Ahí sí cambia la cosa completamente y ahí me mandan una tarea y no pasa nada si le entrego un poco tarde.
3: Claro.
4: Sí te bajan un poco la calificación, pero no tanto como en una escuela presencial que si no la entregas tienes que entregar otros 3 proyectos más grandes y así. Pero sí, son bastante flexibles, entonces eso es lo que me gustó y por eso me metí ahí.
0: ¿Tienes una carrera como actriz? Evidentemente con la música te está yendo increíble. Uh-huh. Pero en algún futuro deseas como tener otra formación universitaria o le vas a dar al 100 a tu carrera musical y de actuación.
4: Fíjate que no sé. O sea, es que yo siento que esta es mi pasión y este es mi camino desde que yo soy chiquita, lo sé y siempre lo supe. Pero yo creo que quiero estudiar cine porque soy actriz y me encanta actuar, pero yo quiero hacerme mis películas y yo ser mi protagonista y yo contratar al elenco y a todo eso. Me encantaría yo hacerme mis propias pelis y me encantaría como aprender el cine en Los Ángeles.
0: Claro.
3: Ok, dirigir, o sea, tus películas.
0: Oye, Angelina Jolie ahorita acaba de hacer una con Salma Hayek y con
4: Demi
0: Cheer.
4: Ajá. Sí, lo vi.
0: Bichir, ¿verdad? ¿No han visto ese tráiler de esa película?
3: Yo tampoco lo vi. Pero me llevo tarea, ¿eh? Yo también no te lo manejo esa info.
0: Métanse al Instagram de Salma Hayek, yo ahí lo vi.
3: Salma Hayek, Demián Bichir y Angelina Jolie.
0: Angelina Jolie es la directora.
4: Así es.
0: Por eso les decía. Mira.
4: Es que imagínate ser tu propia jefa,
3: pues sí.
4: Tu propia directora. Como que tú, wow.
0: ¿Y tienes en mente qué serán tus películas?
4: Ay, no, espérate, tengo que
0: todavía no.
3: ¿Y cuántos libretos traes? A ver.
0: Pero capaz que me dices, a mí me encanta el cine de terror, o capaz que me dices, me encantaría hacer comedias románticas.
4: Es que siento que si yo hiciera una peli de terror, no la podría ver.
0: Claro.
4: Y no la podría mucho menos hacer, porque yo sí soy súper.
0: No las disfrutas. Chócalas.
4: No, de verdad sí, me muero de miedo siempre.
3: ¿Y cuáles
4: nunca
3: son?
4: Nunca me van a ver viendo una peli de terror.
3: ¿Tus películas favoritas cuáles son? ¿Qué
4: mi
3: te gusta
4: película
3: ver de
4: favorita es la de El stand de los besos?
3: Ah, ok.
0: Sí. Con Jacob Lardy, que
3: sí. Claro, sí.
0: Ahí lo conocimos.
3: Claro, ¿es verdad?
0: Bueno, yo no lo había visto antes en otra película.
4: Yo tampoco.
0: No, como que ahí fue su gran aparición, ¿no? Nico es nuestro experto en cine, más adelante le vamos a preguntar a Jacob Lardy.
4: Bueno.
3: Dice sí, confirmado.
0: Sí. Confirmado.
3: Sí, él sabe lo todo del cine.
0: Exacto. Oye, Nico, cuéntanos de Ibiza.
4: De Ibiza, pues es una canción súper bonita que se grabó en Ibiza.
0: ¡Ole! Wow.
4: Y pues habla de un amor de verano.
0: Oh.
4: Que creo que todos hemos tenido un amor de verano.
3: Sí, bueno, la verdad, sí.
0: ¿No en Ibiza? ¿Sí?
2: Yo en Acapulco alguna vez.
5: Sí, sí, sí.
2: Y en las playas de Brard, aquí cuando las ponía.
3: Y cómo no enamorarse ahí.
2: La verdad es que me enamoraba ahí de a tiro por viaje, mi Fran.
4: Sí. Y luego lo peor es que nunca los vuelves a ver. O las vuelves a ver. Entonces eso es lo que te pega, ¿no? Como que lo conoces a alguien nuevo, a lo mejor que habla otro idioma de otro país o algo así. Entonces se caen súper bien y ya te vas de tus vacaciones y nunca vuelve a pasar nada.
3: Oye, y de repente, es un choque generacional esta entrevista, pero seguramente a nosotros nos pasó, pues es parte de la experiencia humana que conoces a alguien y luego por X o Y no lo vuelves a ver en la vida. Pero ahora que a ti te toca crecer en un mundo donde sí puedes ubicar a la gente y sí puedes
0: buscar siempre bien, y cuando te redes
2: sociales, claro, ni, o sea, ni en High puedes... Five las encontraron, o sea, ni con
0: en
2: ICQ.
0: ¿En el qué?
2: ICQ era como un tipo
0: era como un chat, nuestro WhatsApp,
2: era como un WhatsApp de nuestra época.
4: Sí, no, ahorita lo bueno es que puedes mantenerte en contacto con esas personas súper seguido. Y pues de eso trata la canción, porque mis amigas, yo tengo amigas que me han dicho, me fui a un crucero y me enamoré de un niño y no lo puedo olvidar, y pero nunca lo voy a volver a ver, porque en un crucero como que vienen, según yo, van personas como de todo el mundo, ¿no?
0: Sí, algo así.
4: Nunca he estado en un crucero, me encantaría. Pero sí les ha pasado eso, que encuentran a alguien y no se pueden olvidar de él.
0: Responde esta pregunta porque está tu papá aquí. Pero tú has tenido un amor de verano.
4: Papi. Papá. No.
0: No,
4: siento que por mi edad, porque tengo 14 años y así, pero me encantaría, ¿no? Siento que es algo muy bonito.
0: Sí.
4: Y que yo me llevo con gente más grande porque yo en mi escuela justo iba muy adelantada. Entonces todas mis amigas tienen 16 y así, yo tengo 14. Pero de lo que me cuentan, de verdad me muero de ganas.
2: Oye, cuando alguien te quiere conocer, siento que ya antes pues pedías como pues el teléfono de la casa, sobre todo.
0: ¿De la casa?
2: No había celulares,
0: de la casa, imagínate, claro. ¿No?
3: Había teléfonos en las casas.
2: Sí, ya, sí, por ahí. Sí. Y ahora que me imagino
3: conectado
2: que
3: conectado a la pared.
0: Sí.
2: Y si estabas en internet tenías que dejar de usar internet para poder usar el teléfono.
4: De verdad.
2: Sí, así
4: bueno,
2: era
4: ahora
2: en nuestra
4: se pide
2: época.
4: Insta o
2: Ajá,
4: Snap.
2: Justo, se pide Instagram o Snapchat.
3: ¿En serio?
2: ¿A poco Snapchat todavía está en onda?
4: Pero siento que los mexicanos se lo copiamos a los gringos, porque los chicos de Estados Unidos solamente usan Snapchat, de que solo es Snapchat. Y para todos Snapchat es como su única red social. Y bueno, TikTok, pero TikTok es como para publicar cosas. Pero Snapchat yo no lo uso mucho porque es principalmente para ligar.
3: Órale, ese nombre.
2: Ya se perfiló directamente.
0: Nos estamos enterando muchísimo, ¿eh?
3: Wow.
4: ¿De verdad?
0: Sí.
4: Sí, entonces
0: nos estás dando una clase.
4: Si pides Snap es porque quieres ligar.
0: Órale.
4: Y ya.
3: Órale.
4: Sí. Okay. Así
0: vaya.
2: Ya, las cosas que uno se entera a esta edad.
0: Sí.
3: Bueno saberlo, ¿eh?
2: Porque no vaya a decir que para que no sea un error por ahí.
0: Está diciendo nuestra productora que tiene 15 años. Que se borran los mensajes, entonces.
2: Por se eso borran como los que mensajes. No queda historial. Huella. Entonces.
4: No. Se hablan y así al siguiente día se borra todo, a menos de que guardes el mensaje en el chat o el Snap. Entonces, si estás en la conversación, tomas captura o grabas pantalla.
0: Te da
4: avisa
0: un aviso.
4: Todo.
0: Órale. Me encanta.
4: No, a mí no me encanta. Porque a mí me encanta guardar todo y tomarle screenshot a todo y no puedo. Y hay un premium que tienes que pagar para hacer eso, pero como que ves más cosas y entonces luego te aparece, por ejemplo, cuántos snaps ha mandado una persona en todo el tiempo.
0: Ay,
4: que
0: no,
4: ha estado en Snapchat.
3: Eso ya es demasiada información.
0: Esa cosa máxima.
3: Sí,
4: exacto. Literal.
0: Ubicación exacta, no hagan eso, chavos.
4: No, también tienes cuidado. Ubicación. Yo la tengo desactivada, pero
0: no hagan
4: ahí puedo
0: eso,
4: ver
0: Chavi.
4: La ubicación de.
0: No está padre eso de tener la ubicación. No, chicos,
3: vayan a la plaza y dense una flor.
0: Sí, dense ahí. O den la vuelta a la plazuela.
3: Exacto.
0: Y avíntele confeti al que le gusta.
3: Órale, ese.
2: ¿A poco se hacía así en la Piedad, en San Luis, donde vivías tú?
0: Yo no soy de San Luis.
2: Ah, digo, en la Piedad, donde eras tú.
0: Toda la vida creo que yo soy de San Luis.
2: ¿A poco te aventaban confeti?
0: No, pero en pueblos circunvecinos. No. Papelitos. Pero en pueblos circunvecinos sí.
3: Órale,
2: sí.
3: Mira, bueno, así queda clarísimo. Órale, también.
2: Exacto. Sí. De
0: que... Mejor vamos al cofre.
3: Ah, claro que sí. Hoy con nosotros Pau Cacho en la caminera. Y le vamos a invitar a ser partícipe de esta dinámica radiofónica que, a pesar de ser radiofónica, tiene utilería. Esto se llama.
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3: El cofre de preguntas super trascendentales en la caminera. Hoy con nosotros Pau Cacho.
0: ¡Eh!
4: me agarraste súper desprevenida.
3: No, no te preocupes, solo son preguntas de cultura general. Comenzamos con geografía. Pau, la capital. No, no es cierto.
4: ¿Cómo crees?
3: No, nada de eso. Todo el mundo sabe que es Montevideo. Bueno, primera pregunta súper trascendental. Si pudieras ser experta instantánea en algo, ¿qué elegirías?
4: En saberme todos los idiomas del mundo.
0: Uy, ay, que todos. Todos. Políglota. Wow. Saludos, Alberto Lati, que habla, ¿cuántos nos dijo? 9 idiomas.
3: Pues aquí habló como 6, nada más en la entrevista.
0: Sí, qué bárbaro.
4: Qué increíble.
0: Está padrísima.
4: Me encantaría. No. Yo solamente hablo español e inglés.
2: ¿Y tu idioma favorito cuál es?
4: Inglés.
2: Inglés.
3: Ok.
0: ¿Y tu nivel de inglés? Ahí sí, un chiste.
4: Claro. Sí, es alto, creo.
0: Nice.
4: Sí, me encanta.
2: Vamos a entrevistar en inglés.
4: En inglés.
1: Ok. English, press one.
2: Do you prefer to forget your password? And then, estoy hablando como Andrés Bustamante, como si fuera yo. No, lea, la pregunta en serio, Pau. Okay. Es un programa de
4: serio.
2: Serio,
4: aquí en la caminera, por favor.
2: Y dice así: ¿prefieres olvidar tu contraseña principal para siempre o enviar por error un mensaje de voz de 5 minutos cantando a la persona que te gusta?
3: Ay, órale.
4: No. Pues enviar un mensaje de voz cantando a la persona.
0: Es que la contraseña es la contraseña.
4: Pues sí. Claro.
0: Te entiendo perfecto. Sí.
4: No. Si a mí se me olvida mi contraseña,
3: híjole,
4: mi mundo
3: no,
4: se
3: qué
4: me cae.
3: Nervio.
0: Sí, no.
4: De verdad.
0: No. Qué nervio. Siguiente pregunta del cofre de preguntas súper trascendentales.
4: Ok. Venga.
0: ¿Qué villano de película o caricatura sientes que en realidad tenía la razón?
3: Ay, órale.
4: A lo mejor Ámbar de Soy Luna.
0: Ok.
4: ¿Han visto Soy Luna?
0: Ajá. Sí, que ahorita anda de gira, sí, por cierto.
4: Claro,
3: y regresa nuestra amiga Carol Sevilla. Sí, que pero por cierto tenemos una entrevista con Carol Sevilla para que vayan a buscarla ahí al canal de Exa FM.
4: Ahorita
3: sí.
4: Mismo
3: sí.
4: Me salgo y la voy a ver.
3: No es por nada, pero es buenísima la entrevista.
0: Acaba la entrevista y luego ya vas a verla.
3: Se descosió.
4: Perdón.
0: Sí, Pau. Sí.
4: Me tengo que quedar, ¿verdad?
0: Sí.
4: Ah, bueno.
0: O sea, tú dices que Ámbar tenía la maldad justificada.
4: Es que no, pero siento que pasó por muchísimas cosas como medio difíciles y así. No se justifica para nada, pero se le puede entender. Bueno, okay. Yo sé, así, si alguien me hace algo feo y veo que no tiene una vida que pues a mí no me gustaría tener, me pongo en sus zapatos y como que no lo justifico, pero veo un poco más la historia de atrás, ¿sabes?
0: Empatía. Sí. Ajá. Claro.
2: Así. Eres una buena persona.
4: Sí. Ay, gracias.
0: Pau, buena.
3: Sí. Felicidades.
0: Eres buena.
3: También ella, la niña. ¿Qué es lo más ridículo que has comprado con tu dinero de figura pública?
4: Yo creo que en Shane. Amo esas tiendas chinas que venden cosas así como súper curiosas. Y una vez me compré un collar de camarón empanizado.
0: ¿Qué? ¡Ay, wow! ¡Qué rico!
3: Wow.
4: Y también me compré unos aretes que son moscas.
0: Me encanta.
4: No los voy a usar nunca, obviamente, pero fue para un video.
3: Okay.
4: Y me encanta descubrir así.
3: Pero buena
4: cosas
3: combinación
4: super...
3: el camarón con las moscas, porque parecería que son de verdad.
4: 100%. ¿No? Y me compré también un anillo que es una rana abrazándote el dedo.
0: Oh. Ay.
4: Y creo que ya.
3: Oye, buenas compras, sí. Quiero lo del ese camarón empanizado. Siguiente pregunta para Pau Cacho, que dice así: ¿cuál podría ser tu audio favorito en TikTok?
4: Mi audio favorito en TikTok, el de oh, estás haciendo magia. Continúa. ¿Lo han visto?
0: No.
4: ¿Cómo?
0: Ay, no, ponlo.
3: No,
0: danos
3: ya,
0: vitalidad.
3: Ya el viejazo,
4: no, sí, se los puedo poner. ¿Ahorita?
0: Por favor,
4: ¿ahorita,
0: sí.
4: ¿Ahorita?
3: Sí.
4: Okay. Se los voy a poner. Es un trend que estuvo súper, súper de moda un montón de tiempo y yo me estuve burlando de él como.
3: Siento como estoy cumpliendo años ahorita.
4: Mira.
3: Sí. Wow.
4: Este.
5: ¿Han visto una rana? La perdió un niño llamado Nabel.
0: ¿No?
5: ¿Cómo? Oh, estás haciendo magia.
4: Continúa. Entonces eso se hizo súper viral y ve, 145,000 posts con esa canción.
3: Wow.
4: Digo, con ese audio.
3: No lo había escuchado.
4: Así.
0: Todavía sigue siendo de tus faves.
4: Sí. O la de, ¿has visto la canción hecha con IA? La
0: ver,
4: de
0: ¿cuál?
4: No es que se llama
3: sí. Sí, que además de ahorita es un trancazote en plataformas de audio.
4: Yo la tengo,
3: ¿no?,
4: en mi playlist.
3: Wow.
4: Digo, no sé ustedes.
3: No, pero
0: estás seguro que sí, tú cantando ya te das cuenta qué canciones se hacen con IA, ¿no?
4: Sí. Sí, creo que sí, ya me doy cuenta. Porque tiene como algo, no sé, no te sé decir qué, pero algo como que escucho y digo, es IA.
0: Es IA, sí.
4: Es IA.
0: Bien por ese oído trabajado. Siguiente pregunta del cofre dice así: ¿prefieres vivir sin café o té, lo que tomes, por un año, o sin internet los fines de semana?
4: Sin café o té. Yo no tomo, café, yo solamente tomo agua.
0: Leche con choco.
4: Ay, wow. Ay, sí. No me gusta tampoco.
0: No.
4: Tomo solamente como agua o también me encanta el Fusti.
0: Ok.
4: Y ahora en España descubrí una bebida que creo que en México, creo que no hay, solamente en el City Market o algo así. Pero es la Fanta de limón.
0: Ay,
4: no, no sabes, no sabes. Suena como súper normal, pero es una bebida. Me cambió la vida. La vida, te lo juro.
2: Nunca la había ni escuchado, ya la Fanta, porque lo relacionamos con una bebida naranja.
4: Sí. Claro. ¿No? No, y la Fanta de limón es una locura.
0: Creo que hay Fanta también cherry.
4: Sí. Ajá. Hay Fantas de muchos...
0: De muchos sabores.
4: Cosas.
0: Allá y en, la Coca-Cola de vainilla.
4: Mm. Yo la probé y me sabe a coca normal.
0: Ay, a mí no. A mí sí me gusta como el sabor.
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8: En este momento, mientras escuchas estas palabras, tu cerebro está haciendo algo extraordinario. Está interpretando sonidos, convirtiéndolos en lenguaje, buscándole sentido y al mismo tiempo manteniéndote respirando, parpadeando y con el corazón latiendo. Todo eso en menos de un segundo. Y lo más sorprendente, el cerebro que hace eso hoy no es el mismo que tenías hace 10 años. Porque tu cerebro nunca deja de cambiar. El cerebro no es una estructura fija, sino un sistema dinámico que se transforma a lo largo de toda la vida. Todo comienza en el vientre materno, donde se forma un cableado cerebral único para cada persona, tan irrepetible como una huella digital. Ese cableado es como el hardware de una computadora. Establece los circuitos básicos que nos permiten respirar, dormir y succionar apenas nacemos. Después del nacimiento, llega la infancia. Y ahí, el cerebro se convierte en una esponja. Cada estímulo, una caricia, una canción, un juego, funciona como un programa de software que se instala sobre ese hardware inicial. Las conexiones entre neuronas se multiplican a una velocidad impresionante. Por eso, la infancia es la etapa de mayor plasticidad cerebral, la capacidad del cerebro para transformarse en respuesta a lo que vive. Luego viene la adolescencia. Y aquí pasa algo fascinante. El cerebro empieza a afinar sus conexiones. Fortalece las que más usa y elimina las que no necesita. Pero atención, el lóbulo frontal, que es donde se toman decisiones y se controlan los impulsos, todavía no está terminado. En muchos casos, no madura completamente, sino hasta después de los 21 años. Por eso, en la adolescencia, es común actuar sin medir riesgos y buscar la gratificación inmediata. No es rebeldía, es biología. En la adultez, el cerebro alcanza su mayor estabilidad. Las redes neuronales están mejor organizadas, lo que permite pensar con mayor claridad, regular las emociones y tomar decisiones complejas. Pero estable no significa estático. En esta etapa, también pueden aparecer desafíos emocionales como el estrés, la ansiedad o la depresión, porque en el cerebro siempre conviven emociones positivas y negativas, y mantener el equilibrio depende mucho de cada persona. Cuando llega la vejez, aunque la memoria a corto plazo puede fallar y algunas conexiones disminuyen, el cerebro sigue siendo capaz de aprender, de adaptarse, de sorprendernos. La experiencia acumulada fortalece capacidades como el juicio y la reflexión. Envejecer no es apagarse, es cambiar de ritmo. ¿Y cómo cuidar? cuidar este órgano extraordinario? Existen tres claves: actividad física para oxigenar el cerebro, estimulación intelectual para forzar la neuroplasticidad y convivencia social, porque el cerebro humano está diseñado para relacionarse con otros. El aislamiento y la soledad lo dañan. La conversación, la colaboración y el afecto lo protegen. Porque entender el cerebro, como dice esta gran científica mexicana, es entendernos a nosotros mismos. Con información de la doctora Herminia Pasantes, pionera mexicana en neurociencias e investigadora emérita del Instituto de Fisiología Celular de la UNAM. Les saluda Mónica Genis.
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3: Vamos a escucharla aquí en Exa FM. Esta canción no tiene rival, la canta Arturo Vargas. Sí, señor, en La Caminera, que está en todas partes, ponte Exa. Nosotros somos Tania Rincón, Fran Evia y Fergay, amablemente aquí en Exa.

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0: escucharon, esta es la música que da inicio, que presenta a nuestro sábelo todo cinematográfico. Él es Nico.
1: Bienvenido, Nico.
2: Hola, me gustó mucho eso de sábelo todo cinematográfico.
3: Sí.
0: ¿Quisieses que ya te presentara?
3: ¿Qué pasó, mi sábelo todo?
2: Es que
0: si tú quisieses.
2: Si yo quisiese, sí quisiese.
3: Ya. Sí, porque okay. Eres un sábelo todo. O sea, ya pero ya no en una forma como que. Como ay, el burla, típico de. Ay, es el sábelo todo. No.
0: Bonita.
3: Aquí sí es.
2: Claro,
3: bonita. El sábelo todo.
0: Le vamos literal. A consultar exacto. A Nico de cine.
3: El que se lo sabe todo.
2: Eso, perriush.
0: Ya, cerrado.
2: Pues justamente vamos a hablar de una película que ahorita está causando sensación. Uh-huh. Que hasta merece una propia película de cómo salió esta película. Vamos a hablar sobre Coyote contra Ahmed, sí. Y toda la polémica que estuvo detrás de ella.
3: Sí se antoja, la verdad, sí se antoja.
0: ¿Antoja?
3: Sí, sí, sí se antoja, la verdad.
0: Oye, y es, a ver, estoy perdida. Coyote contra Ahmed
3: es el clásico, no, del está, coyote, sí, de que el persigue.
0: Sí, sí,
3: está
0: excelente.
3: La caricatura,
0: sí,
3: que,
0: o sea,
3: veíamos
0: la caricatura.
3: Cuando éramos chavos. La fui a ver ayer a las 11 de la mañana, me la pasé increíble.
0: ¿Neta?
2: Sí, de los mejores, sí, momentos, sí, de la vida.
3: Qué buena película.
2: Justamente retoma los personajes de los Looney Tunes, ahora en un aspecto real, junto a humanos y todo ese rollo. Y pues es la misma historia del coyote persiguiendo al correcaminos, uh-huh, cuando se da cuenta de que todos los productos que ha ocupado pues no le sirve.
0: Mip, mip. Uh-huh.
2: Mip. ¿Es mip mip o mip mip?
0: Mip.
2: ¿Con B
0: mip,
2: o con M?
0: Mip, mip, mip. Como con M, siento.
3: ¿Qué es, como claro, M o B? O...
4: Es que uno es el de Teo González.
3: Y otro es el de
4: claro,
3: Correcaminos.
4: El de Teo González es mic, mic.
0: Mic, mic, mic, mic.
2: Y el Correcaminos es bip.
3: Ah, beep, beep, claro, beep, claro.
0: Oye, ¿pero okay, es live action?
2: Es live action. Es como un estilo combinado, como el estilo Roger Rabbit.
0: Ah, que Roger Rabbit.
3: Como Space Jam, ¿no? Como en su
2: Space
3: momento.
2: Jam, todo este, que a los Looney Tunes como que les encanta este estilo y en esta película lo hacen igual.
3: Ahí está, mira.
0: Ay, ahí está el correcamino.
3: Mip, me parece.
2: Ahí vino, va.
0: Oye, ¿te gustó?
2: Me encantó esta película. Creo que es una reivindicación a todo este cine como, sí, familiar. Que inclusive a los personajes con los que yo crecí, con los que varios crecieron, que justamente como que le da un nuevo significado a todo este, como estas caricaturas, estos personajes, y creo que lo hace de manera espectacular, que hasta te dice, échale ganas a la vida. Y,
3: claro, ¿y si se alcanzan, sí, o no? O sea, si ¿sí lo logra capturar,
2: ah,
3: no, o no?
2: Bueno,
3: es que es parte de la cinta, parte, o sea, parte, es el cierre, podríamos decir.
4: Pues
3: que
4: está
3: algo
4: como
3: pasa,
4: muy meta, ¿no? Porque casi que es, digo, no sé, si ya me voy a ir muy, muy profundo, pero es
3: favor,
4: casi que la historia de Sísifo.
0: Ajá.
4: Es el coyote contra la adversidad y cómo su voluntad
2: rendirse,
0: inquebrantable.
4: Sí, o sea, yo me esperaba ver,
3: yo solo veía un coyote persiguiendo ahí,
4: pim pum pam, mip mip, pero no, sí está fuerte el mensaje.
2: Y además vuelven a tener un nuevo significado la relación entre el coyote y el correcaminos, que creo que ha sido de los momentos en el cine donde más he escuchado a la gente suspirar, llorar y decir,
3: no,
2: Dios bendito este cine.
0: Wow,
3: me encanta, está bueno entonces.
4: No, está

0: Wow.
1: Así habrá que ver live action de todos los Looney Tunes.
2: Ay, qué padre. Así, sí dan así ganas. A ver, tú ya la viste.
1: Ya. Yeah.
2: Del 1 al 5 palomitas, ¿qué, cuántas palomitas le vas a dar?
1: Con todo el amor del mundo y ánimo, Coyote, vamos a darle un 4.5 de 5.
0: Wow. Casi calificación ya. Perfecta. ¿Qué le hubiera faltado para la calificación perfecta?
1: Más tiempo,
0: para el 5 de 5.
1: Ya saqué la secuela.
2: Ah, eso es okay. Buena reseña. Sí, una gran reseña. Wow. Oye, ¿ya está en cines?
1: Ya está en cines. Perfecto. Vayan a verla porque es de esas que necesitan el apoyo de todo el mundo para.
2: Familiar, 100%.
1: 100% familiar. Inclusive hay chistecitos que si eres adulto los tomas y los hacen buenas referencias, pero es 100% familiar.
2: Ay, sí, voy a llevar a mis chiquillos. Perfecto, pues Coyote contra Acme ya en cines ya la pueden disfrutar.
1: Exactamente.
2: Y luego nos traes La Guerra de
0: ¿qué es, ¿qué es esto, Nico? ¿De dónde te sacaste esta
2: mira,
0: jalada?
2: Es con Jacob Elordi, ¿no?
1: Con Jacob Elordi.
0: Ah, ya vi la,
2: todo
0: el póster.
2: Todo lo
0: ya.
2: Que él haga, voy a ir.
0: Como con... la trailer, dice Tania.
1: Y también y está Margarita.
0: No, es el póster, ¿no?
3: Ah, ya lo que le huele. No,
1: que le va a doler a perrito, ¿no? Sí, sí. Porque sale con un perrito.
2: Lo dijo Nico.
0: Eso lo dijo Nico, ¿eh?
2: Lo dijo Nico.
0: Sí, sí. Que le huele a perrito.
1: Que le huele a perrito.
0: Bueno, en este caso,
2: ¿a qué le huele tu perro?
0: Wow.
1: Bueno, ya. Esta película bueno, ya. También sale.
0: Bueno, ya.
2: Bueno, ya. Cállense, ya.
1: Voy a ver el Chabelo todo. En esta sale igual con Margaret Qual y con Josh Brolin. Y es una película de Ridley Scott, el que hizo Gladiador, claro, Alien, todos ellos. Y ahora se junta con.
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0: Ahí está camionera.
1: México
0: Valle de Bravo. En lugar de que pongan la de Jackie Chan, que pongan esa.
2: Ándale, un vuelo. La de Rápido y Furioso 24.
0: Sí, ya la vimos. Claro. Bueno, a lo mejor en un viaje.
2: Por cierto, se viene una de Rápido y Furioso nueva, ¿no?
0: Tania, ¿otra?
2: Te lo juro, la vi ahora que fui a ver la Odisea, vi como un tráiler. Pues
3: no, creo que de Rápido y Furioso no.
2: Según yo sí.
0: No, pues ya. Pues uno de los que manejó ya ni existe.
2: No, como desde la 5, creo. Qué bárbaro. Oye, la guerra de los últimos, entonces, ¿cuántas palomitas le vamos a dar?
4: Le vamos a dar unas 2 de 5.
0: Híjole. 2 de 5, o sea, está pésima.
4: Está pedorrona.
0: Está pedorrona, justo para verla en un camión así de que...
2: Le di 2 porque trae a Jacob. Sí,
4: porque en esta película se ve...
0: Ok, ya.
2: ¿Ves? Como la trailer.
0: Es un más estético el que brinda esta película, ¿no?
2: Como me refería yo al más trailer la textura de la película.
0: Claro, sí. Claro. Lo entendimos.
2: Ah, perdón, era como el tráiler.
0: Como el tráiler. Entonces está de horrible.
5: Oye,
0: horrible,
5: entonces, la verdad. Por eso el Coyote ahorita está como que rebasando por el acotamiento, porque vi que fue la película número 1 este fin de semana. Bueno, la película no arácnida. Número 1 allá en los Estados Unidos.
4: Y ahorita México ya recaudó 70 millones de pesos solo este fin de semana.
0: Wow.
4: México ama a los Looney Tunes, sí. Ama a estos personajes.
2: Súper, sí.
4: Vayan a apoyarlos.
2: Sí.
0: Sí,
2: pero apoyen también el cine mexicano.
0: Loco Mágico,
2: y Coyote Contra.
0: Y el de Loco Mágico México también.
5: Ah,
0: la
5: también.
0: De
5: claro.
0: Sí, que creo que está bien buena.
5: Está todavía bien buena, todavía, sí.
2: ¿Ya la viste?
0: No, pero me han dicho.
2: ¿Eh? ¿Ya viste la México?
0: Está buenísima.
2: ¿Sí? Ah, ya quiero verla.
0: No la he visto, la verdad, pero está buenísima.
5: Buenísima,
0: vaya.
2: Oye, y finalmente solo por una noche.
4: Sí, esto rápidamente, que como si fuera la purga, este día donde pues se pueden cometer todos los crímenes. Ahora, después de que pues sean crímenes, es de que un solo día al año puede todas las personas tener una relación sexual solo esa vez en todo el año. Entonces es una comedia romántica.
0: Órale, qué,
4: wow.
0: Qué premisa tan más extraña.
4: Está medio fumada, ¿no?
0: Sí, está fumador.
2: ¿Dónde estás, Jacob? Sí.
0: Solo por una noche.
4: Solo por una noche con Callum Turner y Mónica Bárbaro.
2: Callum Turner, el esposo de Mónica.

0: Dua Lipa, sí.
1: Y del director de la de Sydney Sweeney, la que acaba de estrenar, la de Atrápame si puedes.
0: Ah, ok. Sí. ¿Con Glenn Powell?
1: Con Glenn Powell. Ajá. Esa que es igual, es una comedia romántica que no tiene mucho chiste.
0: Suena pedorrona también.
1: Está jariosona.
0: Ok, o sea, para ir a jariosona.
2: Para
0: ir a aprender ahí el comal.
2: Claro,
3: si usted es adulto joven. O sea, joven. Que invites a alguien a ver una peli a tu casa.
1: Sí, de, ay, te tengo una
0: vamos
1: peli
0: a ver
1: buenísima.
0: Pelis, le dices.
3: Vamos a ver. Oye, ¿pero esta está en cines?
1: Esta ya también está en cines. No vayan a verla con pareja, porque
0: con su pareja rara. No vayan con la
1: claro, con la otra.
0: Con la de solo por una noche, ¿no? O sea, así como los que van con el pollofón.
3: Qué fuerte, ¿no?
0: Sí, así como los que van disfrazados al cine claro, de Hombre Araña, pues sí, aquí sí, vaya sí. Con...
1: Para que arañes el... Ay, caramba. Pues sí, pedorrona la película también. No,
3: bueno. ¿Cuántas palomitas?
1: Está igual, un... Dos
0: también.
3: Le puedes dar manguitos enchilados también, porque está muy hot.
0: Esa claro. Puede ser, sí. Ahora, si fueras más joven...
1: Si fuéramos
3: como exacto, pero no, bueno, o sea, 18.
0: No, en serio.
1: Que Nico está en la edad de la punzada todavía.
3: Sí, a mí me calienta todo.
0: Con todo, y estando en esa edad, nomás dos.
1: Nomás,
0: mira su pelo, cómo lo tiene este.
1: Parado.
0: Todo lo tengo claro. Ay, mira cómo tiene pelo.
3: Nico,
0: mira
3: cómo tiene.
1: 24.
3: ¿Ves? Está bien, Chavi.
0: No, pues sí. Sí. Entonces, ni estando en la edad de la punzada. Sí, qué
1: no.
0: Mal.
1: No, es que
0: a esa edad yo no estaría aquí, estaría con otro lado. Estaría viendo solo por una noche.
3: Sí. Yo solo.
1: Toda la noche.
0: Toda la noche.
4: Yo solo.
3: Nico, ¿entonces cuántas palomitas?
1: Dos.
3: Dos.
1: Dos. Dos.
3: Dos. Sí. Okay. Y nada más porque sale... ¿Quién?
1: Sí. Calum Turner.
3: Calum Turner.
0: Sí. El Calum.
3: Hágale como
0: el
3: Calum.
0: Les calo.
3: Bueno, y si quieren saber más contenido de cine,
1: ahí me pueden encontrar en todas las redes como Nichinoso.
3: Nichinoso sabelotodo.
1: Sabelotodo de la
0: caminera. Uy, estaría bueno que te pusieras Nichinoso sabelotodo.
1: Ya me lo cambiaste una vez.
0: Ah, sí,
3: ya, ya, ya, basta, ya. Fer,
0: quédate con Nichinoso, está bien. Ya. ¿Qué estás pensando?
1: En Jacob, ¿no?
3: Gracias, Nico. Gracias
1: por el
3: contenido. Ya nos vamos porque vamos con música.
0: ¿A dónde?
3: Pues con música.
0: Ah, vamos con música.
3: Estación de música de radio.
0: No, es Exa FM.

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0: todo el tiempo antes de con Maradona, con el Apache Tevez, ¿no? O sea, con grandes figuras del fútbol argentino, porque se le exigía mucho a Messi, porque decían que él era español y que no sentía el fútbol como los argentinos.
1: Y que aparte, incluso él dijo que se retiraba, entre comillas, de la selección de Argentina cuando perdieron la final en 2014, ¿se acuerdan?
2: Sí,
1: cuando
2: sí, pierden contra Alemania.
1: Justamente ahí también él dijo, yo ya no quiero jugar, después creo que lo convencieron, él también como que recapacitó.
0: Perdió ese nuevo final, dos Américas,
2: dos
1: contra Chile,
2: dos,
1: hasta
2: sí.
1: que la ganan en 2021.
0: Sí.
1: Y ya de ahí bicampeones, que de hecho se retira siendo, pues miren, campeón en el Mundial Sub-20 en 2005. Cuando empezaba en la selección. También fue ganador de la medalla de oro en los Juegos Olímpicos de 2008,
2: sí.
1: Justamente de la Copa América en 2021, de la finalísima en 2022, de la Copa del Mundo, obviamente, en este dos, bueno, en el pasado 2022.
2: Sí, que perdió dos copas, perdió dos finales de Copa del Mundo y ganó una, sí.
1: Y de la Copa América en 2024 sumó 207 partidos con la selección de Argentina.
2: ¡Órale!
1: 125 goles. Uf. Y con esto, la verdad es que deja una número 10 difícil.
2: A ver, es el mejor jugador en la historia del fútbol, y quien lo diga lo contrario no sabe absolutamente nada de este juego. Y quien lo compare, atención, que me está escuchando y que además este video se va a subir a las páginas, a YouTube, y va a ser clip, lo que sea. Quien lo compare con Cristiano Ronaldo no sabe nada absolutamente de fútbol. Ahí está mi, lo dejo aquí sobre la mesa.
1: Por favor.
2: Oye, me caen mal la gente que dice, ay, Cristiano Ronaldo, y por favor, oye, no sabe nada de fútbol.
1: ¡Cálmate!
2: Y Pelé, por favor.
1: Cristiano Ronaldo también tiene muchísimo mérito todo lo que ha hecho.
2: Muy bien,
1: y todo lo que ha ganado.
2: Y juega muy bien, y sí, muy bien, y metió muchos goles, y así, pero compararlo con Messi me parece una grosería.
3: No, bueno, mira, tiene un corte de pelo más popular.
2: Eso sí, o sea, el CR7.
1: A mí me gusta mucho.
2: La próxima vez que
3: nadie pide el Messi, pide, con todo respeto.
2: Sí, yo pide el CR7,
3: pues sí. Déjenmelo como Messi, nadie
1: ahora
3: dice.
1: Ahora pide un Haaland.
3: Claro, pero el nuevo.
2: Pero aguas cuando CR7. Pidas un Haaland.
1: O un CR7 actual.
2: Claro, sí,
1: que
2: sí.
1: Que se le colorado.
2: Sí, que le quedó medio pinchurriento, la verdad.
1: Ay,
2: y me preguntas.
3: Ya déjalo.
2: Se quedó como raro.
3: Ya, suéltalo.
2: Perdón, Mon.
1: No, pero
2: continuamos contigo.
1: Creo que cada uno también tiene su particularidad, y sobre todo creo que también, a mí no me gustaba que los compararan tanto, porque los ponían a pelear cuando eso solo existía en la cabeza de las personas que los comparaban, porque ellos hasta incluso se llevaban bien, no había
2: un respeto entre ellos.
1: Claro,
2: sí.
1: Incluso cuando Messi se retira un tiempo, Cristiano Ronaldo, que era actual campeón de Portugal, ¿no? En la Eurocopa.
0: En la Euro.
1: Él dijo, no debería retirarse. O sea, imagínate el nivel de jugador.
0: Yo creo que lo peor que le pudo haber pasado a Cristiano Ronaldo es compartir época futbolística con Messi.
2: Con el mejor de todos los tiempos.
1: Cállate.
2: ¿Será?
1: Se le nota el amor a Fergay.
2: No, y además yo soy maradonista 100%, la verdad. Ay, pero reconozco.
1: Oye, ahorita se está retorciendo
2: su
1: tumba.
2: No, la verdad, pero reconozco que Messi sí es el mejor.
1: De casualidad, tú eres parte de la iglesia maradoniana.
2: Yo soy maradoniano.
3: Y aún
2: 100%,
3: así.
2: 100%, sí. Y aún así reconozco.
3: Bueno, lo que dicen del Mesías.
2: El mejor de todos los tiempos es el Mesías, Messi.
1: Muy bien, oigan, pero de lo internacional llegamos al fútbol mexicano, porque tuvimos la jornada número 6 de la Liga MX, y más allá de los resultados, que a ver, dejan al América como líder. Hay que decirlo, Tania, las águilas siguen
2: insoportable, Tania.
1: Lo único que me preocupa es lo de Brian, que no se nos vaya ahí.
2: Y el Brian y el Cáceres, que se supone que ya.
0: Bueno, Cáceres pidió su salida.
2: Sí, ya pidió la salida.
3: No, pues como de Brian.
1: Sí, no, pero Brian, de hecho, incluso en conferencia de prensa, Almada dijo que él, los compañeros y el cuerpo técnico hablaron con Brian para convencerlo de que se quedara.
0: Que
1: y se dice
0: aquí.
1: Que rechazó justamente una oferta del Ajax por 12 millones.
2: Es que además yo siento que ahorita Brian siempre ha estado en un muy buen momento, pero justo ahorita está en su prime.
1: Sí.
2: En el mejor momento desde que llegó a la América.
1: Y justamente anota el gol que le da la victoria ante el Puebla, y que además se tenía la especulación justamente eso, si se iba, si no, sale en la banca, porque sale con cuadro alterno completamente
0: Almada. Es que lo que tiene ahorita América es, ha venido justo a resurgir las filas de la cantera del América, y Armado lo está haciendo muy bien,
2: muy
0: porque
2: bien.
0: Tiene un plantel. O sea...
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1: Puesto como con las indirectas de está mejor quien sigue con su vida, como cosas, frases motivacionales, sí, y todo, sí, pero sí. Una tras otra, ¿eh? Chales.
2: Pues ya veremos, porque Cáceres es un buen central, pero siento que América tiene ahí con quien cubrir la esa sí, posición. No,
1: sí. Fíjense que yo siento que sentirían más a Brian que a Cáceres.
2: 100% de acuerdo, mucho, sí, sí, mucho. Sí.
1: Oigan, ¿y qué creen que pasó con el Piojo Herrera?
2: ¿Qué pasó con él? Ah, ya le estaban cantando un tiro.
0: Tuvo un enfrentamiento con una afición. Es que también los aficionados son bien pelados.
1: Sí, yo estoy con aficionados.
2: Pero no, pero también el Piojo. El Piojo ahí andaba de que, si me lo dijeras aquí en mi cara, pues no te atrevería.
1: Pero
2: no sé
1: es que
2: qué. Piojo, baja las escaleras y vete al vestidor que estás pelando a un chute ahí de que está pitando dedo.
1: Pero es que los aficionados, Piojo, también deben de aprender, no te enganches, a respetar. Siempre seré Team Piojo.
2: Pero en el fútbol así es, y al fútbol ahí están las mentadas, ¿sí? Y está el Piojo ahí de que entrenador de la Atlanta, claro, y claro, de que contestándole, si me tuvieras enfrente no me dirías lo mismo. Piojo, síguete, gana 2 millones de pesos al mes, que estás pelando a un chundis ahí, bueno, que te está diciendo, o sea, está pintando el dedo.
3: No, pues
2: vete al vestidor, pues, y no lo peles, güey.
3: No, más a su
1: que
3: favor.
1: Que es un mal educado, y que jamás debería pisar un estadio.
2: Hay antecedentes con el Piojo que nada más le tocan la espalda y se agarra catorrazos. Ya vimos lo de Martinoli en el aeropuerto, claro. Y así.
1: Bueno, pero
2: ya
1: es que saben ya dónde picarle la cresta. Yo siempre seré Team Piojo.
2: No, a mí me cae perfecto, pero también, Piojo, tienes que ser un poquito más inteligente y no pelar y seguirte al vestidor y decir, ya me voy a ir a cenar a un restaurante.
1: Estoy donde de acuerdo, puedes, pero
2: en lugar
1: lo que
2: de pelar
1: también,
2: a un pelado que te está pintando dedo ahí en el
1: pero
2: estadio.
1: Pero es que aparte siento que eso es algo social, porque siempre el que ofende no está mal, está mal el que responde. No, si estás de acuerdo, tú estás mal. Siempre es eso. O
2: obviamente,
1: sea, siempre te dicen. Al 100%.
2: Obviamente, ¿sí el que ofende no, también está mal?
1: Jamás,
2: pero
1: jamás debería de entrar a un estadio el que osa a violentar a otra persona. Jamás.
2: Ay, pero en el fútbol es que las ventanas están al día.
1: Es que no debemos de normalizar la violencia. Sorry. No, yo por entiendo, eso estamos, pero pues, como estamos.
2: Tú
1: como
2: vas
1: sociedad
2: al estadio y le gritas, ¡ay, árbitro! ¡Pipi, pipi, pipi! Pues es parte del ambiente del fútbol. Además que
1: Fer anda desatado.
2: No, me refiero
1: el
2: a que
1: incorrectísimo.
2: No. O sea, no, yo estoy
1: anda de rebelde.
2: No, yo estoy de acuerdo que no se vale una ni otra, pero está peor la del Piojo. O sea, no puedes responderle a un aficionado que es quién sabe quién sea y pararte ahí en las escaleras de, ay, si me tuvieras enfrente no me dirías lo mismo, y estar ahí haciéndole juego a alguien. Estaba llamando la atención y quería justamente lo que estamos
1: pero
2: hablando
1: uno no
2: ahorita.
1: Tiene por qué
2: hablar
1: soportar
2: de ese güey.
1: Uno no tiene por qué
2: la
1: soportar
2: verdad,
1: la violencia.
2: Fran.
1: Y ¿sabes qué es lo más triste? Que van al
2: la
1: estadio
2: Netflix,
1: agarrados de sus hijos con, o sea, es
0: claro, el ejemplo.
1: ¿Qué ejemplo le estás dando a tus
2: grítale,
1: hijos?
2: Grítale. Pero ¿qué ejemplo es el del Piojo respondiéndole? Ah, si no me tuvieras aquí enfrente no me dirías lo mismo, se te abre.
1: ¿Tú ya
2: no
1: tienes hijos? ¿No te encantaría el día de mañana llevar a CU a Baby O y que fuera un ambiente 100% familiar?
2: No, 100%.
1: ¿Hoy la llevarías?
2: Hoy no la llevaría, la verdad.
3: Bueno, hoy no hay partido.
1: Ahí me estás dando la respuesta.
2: Es que hoy no hay partido, como dice Fran.
1: No, me queda claro, pero evidentemente lo que queremos fomentar es que el ambiente en los estadios cambie y se convierta en un ambiente 100% familiar, 100%, porque es un deporte
2: pero
1: de entrada y es entretenimiento.
2: Pero entonces, ¿por qué tú siendo el Piojo Herrera le contestas
1: no
2: a este güey?
1: No estoy justificando, pero definitivamente
2: no lo peles y sígate y ya no tenga con quién mentarle la madre.
1: Pero es que si también no lo pelas y tú continúas, lo sigue haciendo y luego va otro día y lo vuelve a hacer.
2: Lo que pasa
1: ahí
2: es que sabe perfectamente el aficionado que
1: por
2: es perfecto
1: este
2: al Piojo
1: para meterle la madre
2: porque te va a responder. Entonces ya se volvió un güey viral y ya al Piojo también le encanta esto del show de que ay le contesta y ya se vuelve video y lo estamos comentando aquí en la caminera también.
1: Oigan,
2: ay,
1: pero sí, lo hizo por salir en la caminera.
2: No. Lo hizo para que
1: hablara del Piojo Herrera.
2: ¿Sí o no, Piojo? ¿Lo hiciste por eso?
3: Claro. Dice que le vayas a decir esto ahí en su cara.
1: Bárbaro.
2: No, a mí sí me da miedo el queso.
1: Oiga, pero realmente ese Atlante León sí nos dio tema, porque aparte...
2: ¡Qué juegazo!
1: No, pero más allá de eso, y también esto nos habla de lo que les decía, de sí. Al final la gente sin educación, la inseguridad, porque nos vamos con el portero de León. ¿Qué creen que le pasó al portero suplente de León?
2: ¿Qué le pasó?
1: Sufrió un asalto en su casa.
2: ¿Cómo?
1: Y aparte, se llama Irving Martínez, es el portero suplente de León. Ajá. Justo aprovechan en la madrugada esta donde creían que no iba a llegar el jugador, se pasan por la parte de atrás de su casa, que a ver, vive en un fraccionamiento en León.
0: ¡Cinco pelados!
1: Claro, y que aparte le dispararon a quemarropa.
2: ¡Ay, ¿cómo? No!
1: Corrió con suerte el portero, pero él, cuando se da cuenta, trata obviamente por instinto de perseguirlos, de ver qué está pasando, y le dispararon.
2: Por fortuna, no
1: le dieron, no pasó a mayores, no hay una desgracia, pero la inseguridad.
2: Sí, no, qué fuerte.
0: Sí, está terrible, caray.
2: Qué horror.
1: Oigan, y a ver, justamente
2: más,
1: hablando acerca de las cosas que nos dejaron en esta jornada número 6 del fútbol mexicano, que parece novela mexicana, justamente, pues nos vamos a Torreón.
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17: 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Las curiosidades de tus artistas favoritos. El primer día que la banda CD9 subió a redes sociales su video The Party, alcanzó las 10.000 vistas. A la semana ya tenía más de 100.000. 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
17: 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Son las 9.

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0: 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Las curiosidades de tus artistas favoritos. El verdadero nombre de la cantante y compositora estadounidense Chappell Roan es Kaylee Rose Samstutz. Y el maquillaje blanco que usa en el rostro es una respuesta a la gente de su pueblo natal, quienes solían llamar payasos a las personas que vestían de forma diferente. 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
0: 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Las curiosidades de tus artistas favoritos. Se dice que los integrantes de la banda española La Oreja de Van Gogh, antes de salir a cualquier escenario, siempre gritan la frase "Tuli Tulipán". Esto como amuleto de

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0: 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Las curiosidades de tus artistas favoritos. El grupo musical Latin Mafia, conformado por los hermanos Emilio, Milton y Mike de la Rosa, originarios de Monterrey, Nuevo León, tuvieron su gran impacto en agosto del 2023 con su canción más popular titulada Julieta, que actualmente tiene más de 140 millones de reproducciones en Spotify.

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4: 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Una de las voces más talentosas de los últimos tiempos, Lola Young, está siendo respaldada por Nick Szymanski, ex-manager que descubrió y guió a Amy Winehouse en sus inicios. Szymanski no había querido representar a ningún otro artista desde la muerte de Amy, hasta que escuchó a Young.

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0: 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Las curiosidades de tus artistas favoritos. El nombre de la banda de rock ska Los Caligaris es inspirado por la leyenda del payaso Caligari, quien en medio de uno de sus actos empezó a morir, víctima de un infarto.

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0: 6:10.
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0: 6:33. 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
4: 640.

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3: Si te cuento que una mujer murió hace más de 70 años, pero sus células siguen vivas, no en sentido poético, literalmente vivas, multiplicándose en laboratorios de todo el mundo, ayudando a crear vacunas, combatir el cáncer y salvar millones de vidas. Se llamaba Henrietta Lacks, era una mujer afroamericana, madre de 5 hijos, y nunca supo que su cuerpo cambiaría la historia de la medicina para siempre. En 1951, Henrietta llegó al hospital Johns Hopkins, en Baltimore, Estados Unidos. El único de la zona que atendía a personas afroamericanas, con un dolor terrible. Le diagnosticaron cáncer de cuello uterino. Antes de iniciar el tratamiento, un médico le extrajo células de su tumor sin que ella lo supiera y sin pedirle permiso. Esas células llegaron al laboratorio del doctor George Gay y ahí ocurrió algo que nadie había visto antes. En lugar de morir a los pocos días, como todas las células humanas cultivadas hasta entonces, las de Henrietta seguían vivas y se multiplicaban sin parar. Las células ELA son inmortales porque provienen de un tumor de cáncer de cuello uterino muy agresivo que sufrió una combinación de mutaciones genéticas. Estas células superan el límite de envejecimiento biológico y se multiplican infinitamente en condiciones de laboratorio. Las llamaron células ELA por las dos primeras letras de su nombre y su apellido. Son las primeras células humanas consideradas inmortales. Se calcula que se han producido más de 50 toneladas de células ELA y han sido utilizadas en más de 100.000 estudios científicos en todo el planeta. Gracias a esas células, se desarrolló la vacuna contra la poliomielitis, se investigó el VIH, se avanzó en tratamientos contra el cáncer de mama y se probaron terapias durante la pandemia de COVID-19. También fueron clave para la vacuna contra el virus del papiloma humano. Esta historia tiene una sombra. Henrietta murió en octubre de 1951, a los 31 años. Nunca supo que le habían extraído células. Su familia vivió décadas en la pobreza, sin seguro médico, sin enterarse de que el legado biológico de su madre circulaba por laboratorios de todo el mundo, generando descubrimientos, premios y ganancias millonarias de las que ellos nunca vieron un centavo. Su caso, atravesado por el racismo y la desigualdad de la época, abrió uno de los debates éticos más importantes de la medicina moderna. ¿A quién pertenecen las células de tu cuerpo una vez que salen de ti? ¿Puede la ciencia avanzar a costa de la dignidad de una persona? En 2021, la Organización Mundial de la Salud le otorgó a Henrietta un reconocimiento póstumo. Su hijo Lawrence, de 87 años, lo recibió rodeado de nietos y bisnietos. Henrietta no eligió ser inmortal, pero sus células, sin pedirle permiso, decidieron no morir. Y al hacerlo, le regalaron al mundo una herramienta que ha salvado millones de vidas. Su historia nos recuerda que detrás de cada gran avance científico siempre hay una persona y que la ciencia sin ética es una ciencia incompleta. Un guión de Leonardo Santiago con información del portal Ciencia UNAM. Les saluda Mónica Genis.
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0: ¿Qué tal? Muy buenos días, son exactamente las 7 de la mañana con 32 minutos, martes 1 de septiembre del año 2026. Estamos transmitiendo completamente en vivo desde la Avenida Resurgimiento de la Ciudad Capital, Matutino NSS, a través de las estaciones que integran Núcleo Comunicación del Sureste. Recuerda que también nos puede escuchar a través de internet en la página www.nsscampeche.com. También los invitamos para que nos siga a través de las redes sociales, Facebook, X, Instagram y TikTok. Ahí nos pueden buscar como NSS Campeche y la línea de mensaje 981-138-1142 ya se encuentra a su disposición. Roberto Ropeza, ¿qué tal? Muy buenos días.
1: Muy buenos días, Julio. Buenos días a nuestros radioescuchas. Vamos a iniciar con la información de esta mañana. Hay bastante información de las horas recientes. Por ejemplo, la Comisión Federal de Electricidad está confirmando y además está informando acerca de las afectaciones ayer por las fallas en dos líneas de alta tensión. Dejaron sin servicio a los usuarios de la península de Yucatán y de Chiapas. Esto fue reportado desde anoche y duró en algunas zonas hasta cinco horas sin energía eléctrica, sin el servicio de energía eléctrica en los cuatro estados. Bueno, está informando la CFE que tras las afectaciones, dice en un comunicado, tras las afectaciones en dos líneas de alta tensión por actos de vandalismo, ya se ha restablecido al 100% el suministro de energía a usuarios afectados en los estados de Yucatán, Quintana Roo, Campeche y Chiapas. Personal especializado se trasladó al sitio y ejecutó las labores ininterrumpidas de reparación y restablecimiento. Desde el primer momento nos hemos mantenido en estrecha comunicación y coordinación con los gobiernos estatales y municipales para mantener informada a la población, y el personal de la Comisión Federal de Electricidad se mantendrá al pendiente por cualquier eventualidad que pudiera presentarse y agradece la comprensión de la ciudadanía, lo que está informando la Comisión Federal de Electricidad. Por esto que le comento, se reportó tanto en la península de Yucatán como en el estado de Chiapas varias zonas afectadas. Y bueno, la versión que está manejando entonces la comisión es de actos de vandalismo contra estas líneas de alta tensión, que fue en la primera información que daban a conocer que fueron desconectadas, una desconexión por estos actos de vandalismo de estas dos líneas de transmisión que afectaron parcialmente el suministro de energía eléctrica a los usuarios de Yucatán, Chiapas y Quintana Roo, también de Campeche, como ya le mencionaba. Fue la península de Yucatán y Chiapas las afectadas por esta desconexión por actos de vandalismo, es lo que daba a conocer la Comisión Federal de Electricidad. Y bueno, ahí compartieron las imágenes de cómo estaban en estas labores de reconexión en estas torres de las líneas de alta tensión, y hace unas horas, ya por la madrugada, la información es que ya estaba restablecido. Sí. Entonces al 100%.
0: Alrededor de las 2, 3 de la mañana. Uh-huh.

0: Aún seguían compartiendo información. Fue alrededor de las 3:30, 4 de la mañana, que ya se restableció el servicio de energía eléctrica en la península de Yucatán. Y con más información, Roberto, el día de ayer se dio a conocer a través de redes sociales este incidente que se suscitó en la estación del Tren Maya Campeche. Señalaban de presuntamente se había descarrilado este tren. Pues bien, el Tren Maya, a través de un comunicado fechado el día de ayer en Mérida, Yucatán, informa que alrededor de las 15:30 horas de esta fecha, el
1: de
0: tren
1: ayer.
0: que decía del día de ayer, el tren que cubría la ruta Cancún-Palenque, a 50 metros después de salir de la estación San Francisco de Campeche, ubicada en la capital del estado, registró un percance de vía en el último de sus vagones, por lo que, conforme a los procedimientos técnicos establecidos, el maquinista detuvo la marcha de la unidad sin haberse registrado lesionados entre los 123 pasajeros que iban a bordo. Conforme al protocolo de atención a clientes, se proporcionó hidratación y alimentación a las personas usuarias, y a partir de las 16 horas se realizó el descenso ordenado a la estación San Francisco de Campeche con el acompañamiento del personal de Tren Maya, siendo trasladados vía terrestre a la próxima estación, que es la Etzna, para continuar su recorrido original a bordo de otro tren. Se integró a la Comisión Dictaminadora de Accidentes Ferroviarios, la cual ya realiza la investigación técnica del hecho. Los demás servicios operan con normalidad. En caso de requerirse algún ajuste de horario o itinerario derivado de las maniobras técnicas de revisión, se informará oportunamente a las personas usuarias del Tren Maya, y Tren Maya lamenta los inconvenientes ocasionados por esta eventualidad y refrenda su compromiso con la seguridad y el cuidado de las personas usuarias. Eso es lo que señala en este comunicado la empresa Tren Maya a causa de este incidente que se suscitó aquí en la estación de San Francisco de Campeche.
1: Esto entonces es un descarrilamiento
0: Exacto.
1: del Tren Maya,
0: Del último vagón,
1: del
0: señalan
1: último
0: ellos.
1: vagón, y ahí compartieron un par de imágenes nada más, donde se ve el tren que efectivamente pues quedó varado, ya no pudiendo avanzar en estas vías, y lo bueno que ocurrió muy cerca de
0: Exactamente,
1: la
0: en la estación.
1: estación. Entonces, a 50 metros se pudo atender rápidamente
0: A
1: a
0: las
1: los
0: personas.
1: pasajeros, y bueno, pues también que pudieran bajar nuevamente allá en la estación del Tren Maya, que corresponde a la estación Etzna. Y bueno, esa es la versión que da entonces la empresa
0: Tren Maya.
1: Tren Maya, por lo que se reportó otra vez un incidente en las vías de estos trenes, tanto del Tren Maya como el del tren interoceánico. Pues se han presentado estos problemas. Son las 7:39. Vamos a un corte comercial y regresamos con la información. Ayer la Comisión de Derechos Humanos del Estado de Campeche ya dio a conocer sus recomendaciones por el operativo en el Cerezo de Cobén del 14 de marzo del 2024. Este operativo fallido, donde pues los policías y sobre todo las mujeres policías fueron violentadas al interior del Cerezo de Coven. Ya dio a conocer esto la Comisión de los Derechos Humanos de Campeche, y sus recomendaciones también por las violaciones a los derechos humanos que ocurrieron hace 2 años. Vamos a una pausa.
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1: Bueno, le decía Julio, este es el comunicado que da a conocer la policía, confirmando que ya recibió
0: la Secretaría de Protección y Seguridad Ciudadana, pues a través de un comunicado, como siempre, pues posteado a través de sus redes sociales, señala que ya recibió las recomendaciones de la Comisión Estatal de los Derechos Humanos por la violación a los derechos humanos de los policías que participaron en este operativo que se llevó a cabo en el Cerezo de Cobén el 14 de marzo del 2024. 2 años después, Roberto, pues se da a conocer este dictamen.
1: Sí, y las recomendaciones a la Secretaría de Protección y Seguridad Ciudadana en este caso, señala la Comisión de los Derechos Humanos del Estado de Campeche que como medida de satisfacción a fin de reintegrar, dice, la dignidad a las víctimas y realizar una verificación de los hechos estudiados en el expediente con fundamento en la Ley General de Víctimas, los artículos citados, dice que a partir de la aceptación de la presente recomendación que ya hizo la policía, como forma de revelación pública y completa de la verdad, se haga pública la presente resolución con el título o post, según sea el caso, dice, recomendación emitida a la Secretaría de Protección y Seguridad Ciudadana del Poder Ejecutivo del Estado de Campeche por la CODECAM, la Comisión de los Derechos Humanos del Estado, por las violaciones a derechos humanos consistentes en el ejercicio indebido de la función pública, poner en peligro a los compañeros, a los policías, a causa de imprudencia, descuido, negligencia o abandono del servicio. De esto es lo que se está señalando a esos mandos responsables de aquel operativo del 14 de marzo de 2024 por parte de Derechos Humanos. Le reitero, son las violaciones a los derechos humanos de los policías consistentes en el ejercicio indebido de la función pública, poner en peligro a los compañeros a causa de imprudencia, descuido, negligencia o abandono del servicio y violación a los derechos humanos de las mujeres y a una vida libre de violencia institucional a través de... tienen que publicar esto en su página oficial de la Secretaría de Protección y Seguridad Ciudadana del Poder Ejecutivo del Estado de Campeche, de manera visible en su página y en sus redes sociales también. La otra recomendación en este caso es en el periódico oficial también, que se publique en el periódico oficial la versión resumida del documento, también que se ofrezca la coadyuvancia de la Fiscalía Especializada en Combate a la Corrupción del Estado de Campeche para las investigaciones. En el trámite de las carpetas de investigación que fueron analizadas, instruidas en contra de servidores públicos adscritos a la Secretaría de Protección y Seguridad Ciudadana del Poder Ejecutivo del Estado, debiendo remitir a la Comisión de Derechos Humanos las constancias que acrediten dicha colaboración como pruebas de cumplimiento, también que ofrezca la coadyuvancia a la Secretaría Anticorrupción y Buen Gobierno del Estado de Campeche en la investigación administrativa en contra de los servidores públicos de la Secretaría de Protección y Seguridad Ciudadana del Poder Ejecutivo. También menciona una medida de rehabilitación que tiene como objetivo facilitar a las víctimas hacer frente a los efectos causados por las violaciones de derechos humanos acreditadas. Se solicita con fundamento a la Constitución Política y a la Ley de Justicia para las Víctimas del Estado de Campeche, que en coordinación con el Instituto de Acceso a la Justicia del Estado de Campeche deberá garantizar que las personas a las que se les reconoció la calidad de víctimas de violaciones a derechos humanos en esa recomendación reciban la atención médica y psicológica que requieran y que podrá proporcionarse a través de las instituciones de salud pública, brindarse gratuitamente y de manera inmediata. También señala como medida de no repetición, para poder contribuir a prevenir o evitar la repetición de hechos que ocasionen la violación a los derechos humanos. Le recomiendan a la Secretaría de Protección y Seguridad Ciudadana que instruya directamente a los mandos superiores de la Secretaría de Protección y Seguridad Ciudadana la obediencia irrestricta a la Ley Nacional sobre el Uso de la Fuerza en relación con la planeación y ejecución de operativos. Para tener por acreditado ese punto, deberá enviar como pruebas de cumplimiento el documento que así lo acredite y su respectiva notificación al personal que fue dirigido. También deben impartir a los mandos superiores de la policía un curso de capacitación sobre Ley Nacional sobre el Uso de la Fuerza en relación con esa planeación y ejecución de los operativos. Y también le está instruyendo el pago de los tratamientos médicos o terapéuticos que como consecuencia de la violación a los derechos humanos fueron necesarios para la recuperación de la salud de la víctima, para lo cual inicie de manera inmediata el procedimiento para determinar sobre la compensación económica a favor de quien identifican como Q10, una de las víctimas demandantes, en los términos de la ley. Así está. Entonces, y a la Fiscalía Especializada en Combate a la Corrupción del Estado de Campeche le están solicitando, en esta recomendación de los derechos humanos, pues que realice estas investigaciones. Le están pidiendo, entonces sí, que lleve a cabo estas investigaciones a los servidores públicos que están mencionados en estos expedientes, en las carpetas de investigación, y que están adscritos a la Secretaría de Protección y Seguridad Ciudadana, que ahí ya podrían ser las responsabilidades, sí, penales.
0: Los mandos que estuvieron al frente de ese operativo que se llevó a cabo en el mes de marzo.
1: La Fiscalía Anticorrupción por las posibles responsabilidades penales,
0: exactamente,
1: y por las responsabilidades administrativas se lo piden a la Secretaría de Anticorrupción y Buen Gobierno del Estado de Campeche. Pues ahí está la recomendación entonces de la Comisión de los Derechos Humanos del Estado sobre pues lo ocurrido, la violación a los derechos humanos o las violaciones a los derechos humanos ocurridas contra
0: las y
1: sobre todo las policías que fueron afectadas por ese operativo fallido del Cerezo de Coven el 14 de marzo de 2024 y que luego derivó en las manifestaciones, el paro de los policías durante casi cuatro meses. Ahí en la Corporación de Seguridad
0: de
1: Pública.
0: Muchos de ellos también pues fueron
1: dados de baja, efectivamente.
0: Así que veremos qué es lo que hará la Secretaría de Protección y Seguridad Ciudadana con esas personas ahora, ex elementos de la Secretaría.
1: No, pues ya están dados de baja ellos, pero lo que sí, pues ahí está la recomendación para llevar a cabo las investigaciones contra los mandos, tanto por posibles responsabilidades penales como también por las responsabilidades administrativas.
0: Son exactamente las 7 de la mañana con 49 minutos. Recordarles que el día de hoy no hay conferencia mañanera debido a que a las 11 de la mañana la Presidenta de la República estará enviando su mensaje con motivo de su segundo informe de gobierno, Roberto.
1: Así es, hoy primero de septiembre, informe de la Presidenta Claudia Sheinbaum a las 11.
0: ¿No? A las 11 de la mañana.
1: 11 de la mañana.
0: Es momento de ir a una pausa. Recuerden nuestra línea de mensajes 981-13-811-42.
5: Instalado, estamos en afuera.
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1: Exactamente a las 7 de la mañana con 52 minutos, está iniciando el mes de septiembre, mes de las fiestas patrias, sí. Y con la llegada del mes de septiembre, pues también llegan los venteros, pues de todos estos adornos, de estos cosas que pues para festejar el mes de septiembre, las fiestas patrias, y para mantener los precios y garantizar ventas, pues estos venteros pues tendrán precios accesibles. Llegaron pues vendedores de estos artículos patrios a la ciudad a Ciudad del Carmen. Alejandro Villanueva Robles afirma que en los últimos años la venta de estos productos para celebrar el orgullo de ser mexicanos ha ido a la baja. Aún así, tienen esperanzas que en este 2026 sea mejor que el año pasado con respecto a las ventas.
2: Instalados, estamos en afuera de Soriana Aviación, ya con los artículos del mes patrio, ya para los que ocupen oficinas, escuelas, para sus fiestas o algo, pues aquí los esperamos en pues vender mucho.
3: ¿El año pasado cómo fue?
2: Pues regular, no muy bien como esperábamos, pero regular. Esperemos que este año nos vaya mucho mejor. Estos últimos años ha estado muy bajo las ventas. Esperemos que este año pues esté mucho mejor. Es lo más cercano de como el día primero al 14, 15 de septiembre es los días que se vende. Pues vienen buscando de todo, vienen buscando banderas, cualquier tipo de artículos para adornar el salón, las oficinas, de todo un poco buscan. En la mayoría tratamos de que quedaron casi al mismo que hace un año para poder seguir vendiendo. La banderita, la más barata y la más pequeña, es desde 15 pesos, ahí va aumentando, y la más grande tiene un costo de 350.
4: Bueno, ayer reapareció en el Senado de la República el senador por Sinaloa, Enrique Insunza, quien fuera secretario de gobierno con el gobernador, bueno, ya exgobernador con licencia, Rubén Rocha Moya. Enrique Insunza también está señalado por narcotráfico en esta investigación en los Estados Unidos, junto a los 10 exfuncionarios del gobierno de Sinaloa, incluyendo al gobernador Rubén Rocha Moya. Están acusados ahí en el distrito de Nueva York, pues sí, por narco, ¿no? Por esta colusión con los cárteles, el cártel de Sinaloa y la facción de los Chapitos ahí en Sinaloa. Pues ayer reapareció Enrique Insunza para volver a su escaño. Vamos a escuchar parte de lo que estaba declarando en la conferencia de prensa que dio ahí en el Senado. Él ya se declaró como senador independiente, ya salió de la bancada de Morena, pero escuchémoslo. Parte de sus declaraciones al regresar al Senado de la República.
5: Persona, renuncio al Senado ahorita mismo, antes de que inicie la junta previa. Eso es falso, a mí no me menciona en lo absoluto, y desde luego no tengo absolutamente nada que ver, como ya lo he dicho.
6: Bueno, la segunda pregunta que le quiero hacer.
5: ¿Pero usted miente que está faltando la verdad?
6: No sé, senador, yo lo que le he leído, yo lo he leído en los periódicos. Yo no tengo la carta del narcotraficante en mi poder, no la tengo. No tengo relaciones con narcotraficantes. No tengo la carta, no me la mandó a mí. Entonces le voy a decir una cosa, yo le estoy preguntando lo que yo veo en los medios. Yo no tengo la carta, le repito, no tengo relación con narcotraficantes. Entonces, si usted me trata a mí, bueno, pues déjeme ver, voy a pedir una entrevista con el Mayo Zambada para ver si me dice a mí lo que dicen ellos, que dicen en la carta. Entonces ya lo verá usted. Y ya, entonces en ese momento usted renunciará o no renunciará al Senado. Pero por el momento, pues no tengo la carta.
5: Carta está publicada en los medios, la publicaron los medios.
6: Bueno, yo no la tengo, ¿sí? Entonces no le puedo decir.
5: Hay que hacer la tarea.
6: Sí leo, senador, y leo mucho, muchísimo más de lo que usted se puede imaginar. Ah, bueno, pero yo no estoy señalada con esos cargos. Entonces la otra pregunta eso es lo que usted dice. Está bien, yo también puedo decir muchas cosas. Usted dice que es falso, es falso.
5: Siguiente pregunta.
6: La siguiente pregunta. Si usted es tan incólume en su trayectoria política de ese hombre que trabajó en la papelería caliente, que se estaba asfixiando, me imagino, de tanto calor, ese bibliotecario. ¿Usted cree que es injusto que el partido al que usted ha servido de pronto le diga no te queremos en la bancada, de pronto le diga que pueden revisar si usted sigue siendo morenista o no? ¿Le parece que hay un maltrato de la parte de ese partido al que usted ha servido para ponerlo a un lado de ellos y que su nombre pues no siga generando polémica en torno a Morena?
5: A ver, yo soy un hombre de principios y a ellos me atengo. Solamente eso. La decisión de separarme de la bancada parlamentaria de Morena es estrictamente por convicción personal. A mí nadie me lo solicitó. Lo decidí yo, porque creo que es lo que corresponde.
6: Si lo expulsan, ¿no es una ingratitud hacia usted?
5: No.
6: Si tiene esa trayectoria tan incólume.
5: No. Yo seguiré siendo el que soy hasta ahorita. No cambiaré.
6: Ok, gracias.
4: Pues ahí está, no cambiaré, dice, yo seguiré siendo el que soy hasta ahorita. Pues el que es hasta ahorita es un presunto senador señalado, acusado de conspirar con los narcotraficantes y conspirar con el narco, tanto en México como en los Estados Unidos, para pues introducir drogas a Estados Unidos y también tráfico de armas. Eso es lo que es Enrique Insunza. De eso está señalado, de eso está acusado, y bueno, pues sí, él tiene este comportamiento retador.
1: Exactamente.
4: Pero eso sí, no
1: deja el fuero, no deja el Senado. No recordemos deja. Que pues junto con el gobernador de Sinaloa pues pidieron este permiso para ausentarse del Senado, pero él siguió cobrando participando,
4: sí, por supuesto que sí.
1: Vía remota desde algún punto. Sabemos si del país o del extranjero, siguió cobrando y siguió participando en el Senado. Hoy regresa para seguir manteniendo ese fuero constitucional. Nada más señala Roberto que el día de ayer se daba a conocer que en Michoacán hubo un operativo de defensa de elementos de la Defensa Nacional y de Marina que fueron agredidos por disparos de arma de fuego por integrantes de una célula delictiva. Pues bien, el día de hoy el Gabinete de Seguridad de México señala que tras este operativo dos agresores perdieron la vida, entre ellos Luis Enrique N, alias El Huicho, o el R5, identificado como líder de la célula y vinculado con extorsiones a productores de aguacate en la región, quien contaba con una orden de detención con fines de extradición a Estados Unidos y ofrecían una recompensa de $3 millones por su información que llevara a la captura de esta persona. Además, aseguraron armas largas, cargadores y una cuatrimoto, es la que señalan el día de hoy por parte del Gabinete de Seguridad de México.
4: En el pronóstico para Campeche para las próximas 24 horas, cielo despejado a medio nublado, con probabilidad de chubascos con lluvias puntuales fuertes en el centro y sur del estado, así como chubascos en el norte de la entidad, el ambiente cálido al amanecer y caluroso a muy caluroso durante el día, vientos del sureste tornándose del norte por la tarde de 10 a 20 kilómetros por hora, con posibles rachas mayores a 35 kilómetros por hora.
1: Son exactamente las 8 de la mañana. 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Podrá participar usted a través enviando mensajes de la línea a la línea 981-13-811-42 a todos nuestros amigos que empezarán a escuchar estos programas en Champotón, Escárcega y Palizada, Roberto.
4: Bueno, pues esté pendiente entonces de todos estos programas con nuestros panelistas y editorialistas invitados para enterarse de lo que ya viene rumbo al 2027 en este análisis político.
1: Que tengan un excelente martes y recuerden que no somos los únicos, pero sí los primeros en informarle.
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1: 8:06 de la mañana. ¿Ya me escucho mejor? ¿Me escucho mejor? ¿Me escucho de buen ánimo? Bienvenidos a esto que es Despierta con la Peque. Yo soy Marisolita Alcocer. ¿Cómo están? ¿Cómo amanecieron? Me encanta que estén conmigo ya desde tempranito mandándome mensajes hasta mucho antes de la hora. Y eso me hace muy, pero muy feliz. Oigan, ya me siento mejor. Estoy a un 80% con actitud, ¿eh? Sí, tengo actitud el día de hoy, pero mi cuerpo, mi garganta está como en un 65-70%. Así que si me voy en cualquier momento, usted ya sabe por qué. Y ahora sí, por favor, mariachi, sí, sí. ¡Venga! ¿No se les pone la piel chinita? Ay, a mí sí.

0: Tranquilos, calmados, tranquilos. Hoy te traigo unas opciones para la regadera y nada más voy a esperar 3 mensajes solamente para decidir con qué nos vamos a la regadera, ¿ok? Tranquilo, tranquilo, Ricardo. Saluditos, ¿a quién tenemos el día de hoy conectadísimos ya? Ay, Dios mío, a mí me encanta que me manden mensajitos. Ahí les va. Tengo a un pequeñito. Sí, que ya está en su segundo día. Ayer se olvidó de mí, pero hoy está pendiente, muy pendiente. Sí, que sí, vamos a escuchar esto, vamos a escuchar esto. Ándale, ándale, a ver, ¿dónde está?
1: Buenos días, Peque. Voy a ir a la escuela, mi segundo día. Felicidades para mí.
0: ¡Ay, ay, ay! ¡Felicidades para Manuelito!

Francisco dice, buen día, Pequesauria Marisol. Hoy sí temprano, luego me gana el tiempo. ¿Cómo sigues? Ya, Francisco, al 80 de actitud, 65 de la garganta. Y bueno, pues es lo que hay hoy. Paquito, ¿cómo estás? Hola, Marisolita, saludos para ti, para mi Alicia, mi hermana, bonito día. Igualmente, también Alicia ya está conectadísima, nada más que Alicia hoy la sentí con su audio que me mandó apagadita. ¿Qué está pasando? Ahí me cuentas, pero necesito personas con actitud el día de hoy. Venga, venga. ¿Qué es lo que quiere mi Alicia escuchar? A ver, ¿qué es lo que quiere? Así me dijiste a mí. Ricardo, por supuesto, dice, sorpréndeme, mariachi para la regadera, mexicanísimas, algo así, algo así. Aquí dejando a mi Bendy en la escuela, perfectísimo. También Erika, ya conectada, listísima, como siempre. Esa mujer no para, no para en todo el día, mi respeto. Ahí les va, la opción. Nada más tres personas, ahorita. Y con eso nos vamos a la regadera ya, ¿va? Primera opción. Opción número uno. Ay, por eso digo que esa, así no. Ahí va. Pónmela otra vez, ya que. Ay.

0: Te las cantaría, pero ando molada de la garganta.
1: Yo le canto a tus volcanes.
0: Don Vicente Fernández con México lindo y querido. Opción número 2.
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1: Esa es la opción número 2. Y la opción número 3.
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1: Ya tengo votación por el número 1. Solamente necesito 2 mensajes más que me digan qué quieren escuchar y con eso nos vamos. Ahí está, opción número 1. ¿Qué onda?
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1: Me falta 1. Ya ganaron, ni modo. Ahí está. Erika decidió la 3, pero 2 escogieron la 1. Ni modo, amiga.

0: ¡Ganamos! ¡Ganamos! ¡Ahí les va! Pues vámonos. Es momento ideal, muchachos, de irnos. O me voy con la exafrase primero. Primero la exafrase. Exafrase del día. Ya es septiembre. Con razón. ¡Ay! Con razón amanecí con ganas de desayunar pozole. ¡Ay! ¿Por qué no venden pozole desde temprano, Vera? Ay, qué mala onda. Bueno, vámonos. Ahora sí. Vámonos con...
1: A la rica de la con.
0: Bien, mexicanos. Vicente Fernández. ¡Arriba, México! México lindo y querido.

0: Ay, ¿a poco no se pone la piel chinita cuando escuchamos eso? ¡Ay, claro! Porque, no sé, o sea, obviamente somos mexicanos, pero llega septiembre y listo, claro. También ya estamos en automático pensando en diciembre. ¡Ay, sí, se va a pasar rápido! Así que vivamos el momento, vamos a reírnos, vamos a disfrutar de buena música, de estar aquí, de estar vivos, ¿ok? ¡Ay, qué bonito es septiembre! Comida. Ay, 8:17, vámonos un corte. Ahorita regreso con más. Ya lo sabes, estás en Frecuencia Naranja a través del 100.3. 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

0: 24 minutos, estoy de vuelta. Síguenos en redes sociales, estamos como Exa Campeche Oficial en Facebook, Exa Campeche en Instagram y TikTok. Vámonos de una vez con el chiste del día.
1: Brazo extendido. Chuchuá, chuchuá, chuchuá, guá, guá. Chuchuá, chuchuá, chuchuá, guá, guá. Compañía.
2: Compañía.
1: Brazo extendido.
2: Brazo extendido.
0: Muy bien, ¿ustedes saben cuál es el animal que tiene, que más dientes tiene? ¿Cuál es el animal, que más dientes tiene? ¿Ustedes saben? ¿No? ¿No saben? ¿No tienen la menor idea? ¿No? ¿No? El ratoncito Pérez. Ok.
1: Compañía.
2: Compañía.
1: Brazo extendido.
2: Brazo extendido.
1: Puño cerrado.
0: Oigan, está bueno el chisme aquí porque me están diciendo que alguien anda de mal humor porque tiene que hacer dieta. Saluditos a Alicia. Hola.
1: Compañía.
2: Compañía.
0: Ok, ¿y de qué vamos a platicar hoy? Fíjense, vamos a relajarnos ya, ¿no? Porque ya ayer fue un día bastante difícil para algunos iniciar otra vez actividades, es un poquito más tedioso ya que de costumbre, pero pues iniciamos un mes, ya después de septiembre, muchachos, va a pasar esto volando, o sea, como si fuera viernes, sábado y domingo, así van a pasar septiembre, octubre, noviembre y diciembre, ¿eh? Así que actitud, actitud. Palabras y expresiones mexicanas. Ay, ay, ay, para eso nos pintamos solos. Por cierto, los que cumplen años en septiembre, ¿qué van a querer? ¿Mañanitas o himno nacional? Ustedes deciden, ¿eh? Saluditos, saluditos a todos. Y también Ricardo Uc, te mando un beso, ahorita te respondo. Palabras y expresiones mexicanas, ándale. Ay, esto me encanta, muchachos, esto me encanta porque el vocabulario mexicano es distintivo. Sí, nos dejamos ver donde sea, nos dejamos escuchar más bien donde sea. Ay, palabras que a veces inventamos, pero que dices, eso no lo dicen en cualquier país. O sea, México, ahí, de ahí es. O hay veces que adaptamos ciertas palabras y las modificamos. Y listo, es nuestra.

Por ejemplo, cuando dicen, o sea, estoy hablando de palabras, ustedes si tienen alguna me la mandan, ¿ok? Me mandan qué es lo que piensan, cuál palabra utilizan más. Hay algunas palabras que les voy a decir que más las dicen en el centro, ¿no? Pero sin duda las adoptamos. Sí, claro que sí. Por ejemplo, el término chacharear, ¿no? Que se utiliza para referirse a pasear por centros comerciales. Como que normalmente lo utilizamos, vamos a chacharear, pero yo me imagino chacharear es algo para mí en mi mente, ¿eh? No, o sea, es ir y comprar en tianguis, o sea, donde hay muchísimas cosas, que puedas tener miles de opciones, chalala. Y yo cuando me dicen chacharear, les digo, soy yo. Me parece que me están diciendo comprar piedritas. No sé, eso se me viene a la mente. Se los juro, se los prometo. Chavo. Oye tú, chavo. Se le dice a aquel joven o adolescente también. Yo casi no utilizo eso. Chavo, no me gusta. No sé. Chin. Eso. También, ching, esa expresión cuando o estamos enfadados o desilusionados, ¿sí o no? La palabra ching, ¿sí? ¿Qué hubo le? ¿Qué onda? Es un saludo pues informal también, ¿no? Que utilizamos, sí. Aunque dirán que es de chavorrucos, ¿no? Pa' su mecha Marimar, ¿no? dice Alicia, pa' su mecha Marimar. Por ejemplo, a darle, que es mole de olla. Ajá. Aguanta vara. ¿Sí o no? Hace referencia a cumplir lo que hemos prometido.

O el bájale de Wexing. También, ¿no? Utilizamos para calmar, los ánimos de alguien. ¿Sí o no? Sí o no. Bájale de ex. Claro, no lo decimos en inglés, nada más para que no se escuche tan feo. O tal vez utilizan el de chiflando y aplaudiendo. ¿Cómo no? Esta frase se utiliza para decirle a alguien que mejor no toque nada, ¿no? Ahí estás bien, chavo, ahí estás bien, ¿no? Sí.

Alicia, esa no. No, no sé. Dice Erika, puras frases de la chaviza, de los chavorrucos.

de agrapa. Órale, sí es cierto. Como que a mí se me figura la engrapadora. Así. Pero de agrapa, sí lo te dice, de agrapa. Se refiere cuando algo es gratis o de uso libre, ¿sí? De agrapa. .32 Si tienes alguna otra palabra que se te venga ahorita a la mente, mándamela. 981-13-811-34. 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Ahí te va.

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0: 8:34, vámonos un corte. Si quieres alguna canción, martesito innecesario de canciones necesarias también. Se me olvidó decirles al principio, pero usted puede decidir qué es lo que quieren escuchar en este momento, ¿vale? Regreso en un momentito más. Sígueme en redes sociales. Estoy como Marisolita Alcocer en Facebook y Marisol Radio MX en Instagram y TikTok. No te vayas.
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Esto es Despierta con la Peque. 8:41. 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

Dice Paco, Alicia anda sin ánimos porque la tengo a dieta. Ya no los dijo, Sí, es verdad. Pero cuando hacemos dietas o cambiamos nuestra forma de alimentarnos, es necesario que el entorno se acople a nosotros para ayudarnos. A esto me encanta. Entonces sí, la red de apoyo es muy importante, ¿eh? Muchas gracias. Yo sé que tú lo haces. Y dice por acá, hola Peque, soy Jesús, muy buen programa. La frase, oye, ven pa' acá, que no se refiere a que te acerques, sino a que prestes atención, que tiene un chisme buenísimo. Ah, claro, oye, ven pa' acá.

Nos quedamos en el último que fue de Agrapa, ¿no? De Agrapa. Espérate, tengo otra. Que era, ¿de quién me lo mandó? Algo de a Chuchita la bolsearon. ¿Cómo fue? Ay, ¿dónde está? ¿Quién me la dijo? Levante la mano, que me pongan ahí en el mensaje que me dijo eso. Ahorita lo encuentro. Voy a continuar, pero díganme, porfis. Ahí está. Dice por acá, tengo otro mensajito. Hola, me encanta tu programa. Saluditos, puedes poner la canción de Moenia, Morir tres veces. Si me pones tu nombre, con gusto. Si no, no. Ahí está, otra. Dice, echar carrilla. Ay, no, hombre. Sí. Cada rato conozco. Dice, se utiliza para hablar sobre cuando molestamos a alguien de forma recurrente. Nah, conozco muchas de esas. Gente que echa carrilla nada más. Me voy rápido con María León para escuchar más música de lo que me están solicitando y ahorita regreso. No te vayas, estás en Frecuencia Naranja. Estamos platicando de frases porque hoy iniciamos mes de septiembre. Frases que utilizamos y son como que ya muy mexicanas para nosotros, que a cada rato la decimos. No nos damos cuenta, pero en otros países, si las decimos, van a decir, ¿qué onda? Entonces, para nosotros es algo normal.

0: Enemigo con María León. 8:46, vamos a escuchar a nuestro reportero Wilber Casanova. Ahorita regresamos, no te vayas.
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2: Muy buenos días, auditorio de EXA 100.3, iniciando este 1 de septiembre. El consejero electoral Daniel Alberto Góngora Mo anunció que en el proceso de elección de la nueva presidencia del Instituto Electoral del Estado de Campeche, ya que está provisional hace dos periodos, consideran que se puede el perfil de establecer a quien sería la presidenta o presidente del organismo electoral en Campeche, aunque también considera que de no actuarse por tercera ocasión, cuentan con los elementos para sacar adelante los comicios del 2027. Eso es lo que expresó Daniel Alberto Góngora.
3: Efectivamente, de acuerdo con lo que fue la convocatoria que lanzó el Instituto Nacional Electoral, en el mes de octubre se llevarán a cabo las entrevistas de las personas que accedieron a esta etapa. Recordemos que hace un par de semanas también se llevó a cabo la etapa de competencias gerenciales en este caso, y será a más tardar, de acuerdo con la convocatoria, a más tardar el 2 de noviembre en la que se designe a la presidencia del Instituto Electoral del Estado de Campeche. Me parece que tenemos perfiles que le van a abonar a la democracia en el estado de Campeche, perfiles que conocen la materia electoral, y lo que deseamos es que la designación se lleve a cabo de la mejor forma posible.
4: Si no se...
2: Pues, ¿sabe? Por el próximo 2 de noviembre deben conocerse quién sería el próximo o próxima presidente del Consejo Electoral, del Instituto Electoral del Estado de Campeche, a excepción de que no lo prevén o no llegue a un consenso los consejeros del Instituto Nacional Electoral. Informó para EXA 100.3, Wilber Casanova.
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1: 8:49. Ay, oye, lo voy a poner porque luego van a decir que estoy inventando las cosas que me mandan, ¿eh? Yo no invento. No voy a decir quién, pero voy a poner el audio, muchachos. Sí, lo tengo que poner, denme chance, ¿sí?
2: Otra frase mexicana. ¡Ay, güey!
1: Ah, yo no lo dije.

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1: Ah, la frase dice, hay otra que me mandaron, aquí nada de a Chuchita la bolsearon, ¿no? Es un clásico también.
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1: Ya está Memo conectadísimo con nosotros. Buenas, Peque, muy buen día acá presente. Saludos y bendiciones. Memo, estamos platicando acerca de las palabras o frases que decimos que son muy, ya muy mexicanas, que... Es más, no estamos conscientes a veces cuando las decimos. Ya es de nuestro día a día, coloquiales. Bonitas, pues. Está cañón, ¿no? Cuando algo es complicado o difícil de llevar a cabo. No te achicopales, es verdad. No te achicopales, no te achicopales. No, no te sientas mal, tranquilo, calmao. Hacerse guaje, por ejemplo, cuando tenemos conocimiento de algo, pero decimos a los demás que no es el caso, ¿no? Hacerse guaje. Sí es cierto. Otra palabra, por ejemplo, hazme el paro, ¿sí o no? Hágame el paro, ¿no? ¿Quién viene a conducir? Esta frase, la de hazme el paro, es una utilizada para que no se ande por acá, ¿no? Para pedir ayuda a un amigo o compañero. Hazme el paro. Hazme el favor, ¿no? Ándale, ándale. También, cuando se le dice a alguien para que se ponga en marcha, ándale.
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1: Me agarraste en curva. Esa es otra palabra, bueno, otra frase que utilizamos y se dice a alguien para explicarle que estábamos distraídos. Me agarraste en curva. Entonces como que uno pensará, no estabas manejando, te agarré, ibas en una curva. No, tranquilo, calmao, no se trata eso. Se trata de me agarraste en curva cuando intentas o le dices a alguien para explicarle que estábamos distraídos. Me agarraste en curva. La de no manches, sí, no manches también. A cada rato la decimos, no manches, güey. Estoy aprendiendo mucho de ustedes, ¿eh?

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1: Ahorita continúo con las palabras o frases que utilizamos, porque hoy mexicanos somos, empezamos a ser mexicanos. Antes éramos de otros lados.
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1: Vámonos con Chino y Nacho y esto que se llama De Lejitos. De Lejitos.

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9:01 de la mañana, estamos de vuelta en Despierta con la Peque. Yo soy Marisolita Alcocer, qué bueno que me estás acompañando. Si apenas nos estás sintonizando, te recuerdo que estás en Frecuencia Naranja, ¿eh? Sí, 100.3. Bien mexicanos el día de hoy, no hombre, yo vine bien ad hoc. Oigan, estoy haciendo una lista de los que cumplimos años en diciembre. Nos vamos a cenar, ¿les late? Dice Alicia que Paco es de diciembre, ya tengo a Ricardo que es del 2, entonces ya vamos armando la cena. Los de octubre no entran, Alicia, gracias. Gracias por participar. Vámonos con mucho más música, eso que me están solicitando. Y regresamos con esas frases de mexicanos, cómo no, porque mexicanos somos.

0: señor.
1: Ya estamos de vuelta, 9:05. Estábamos escuchando esa canción que me solicitaron, Morir tres veces. ¿Quién me lo pidió? Oh, Freddy. Freddy, ahí está. Listo. Es que son nuevos. Es su primera vez mandándome mensaje, entonces tengo que darles prioridad.
0: Mira la bola.
1: Oigan, me encanta porque tienen una... Ahorita que están saliendo las frases y salen otras que nos acordamos, otras y otras, pero tengo que ponerles esto. Tengo que ponerles esto que me dijeron porque yo no invento. Aquí está.
2: 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Frase utilizada sabiamente por los papás cuando un chamaco va a visitar a su hija a su casa.
1: ¡Uy! ¡Uy! Por ejemplo, otra, ya rugiste, León. ¿Cómo no? Sí, ya rugiste, León. O sea, desde ya, o sea, se arma. Ahí está. Te falta barrio. También esa frase, ¿no? Te falta barrio, te falta barrio, te falta malicia, te falta aprender cosas, te falta barrio.
0: Mira la bola. Se va la bola.
3: Maromero Cachanilla.
1: Ah, ya se empezaron a quejar de veras. Oscar, no, te voy a decir desde cuándo no me mandas mensaje. A ver, espérate, ahorita te digo. Aquí desde el 8 de agosto. A ver qué fue. El 11 de agosto. Desde el 11 de agosto no me mandas mensaje. Entonces, dice por acá el mensaje. Hola, Peque, muy buenos días. No se vale, por ser nuevos, darles prioridad. ¿Y nuestro derecho de antigüedad dónde queda, Peque? Desde el 11 de agosto. Yo soy bien rencorosa.
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1: Dice Francisco, yo uso más las frases del estado de Yucatán, pero otra frase mexicana sería matanga, digo la changa.

0: se me olvidó este mensajito, doña Elvis, ¿cómo está? Muy buenos días, reportándose como todos los días, que tengas un excelente y bendecido día, dice, muchas gracias, dice, mi mamá decía, cuando nos quería pegar, decía, si corres, te toca doble. Uy, ¿de qué generación somos, Vera? Ay, sí, yo recuerdo.
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0: Menear el bote. ¿Cómo no? Ah, yo sí, los fines de semana meneo el bote.
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0: Frase para decir cuando salimos a bailar. Menear el bote. O sea, menear el cuerpecito de la cintura para abajo, ¿verdad?
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0: Ven. El de no hay pedo, ¿sí? No hay pedo, no. No, no es que sea una flatulencia o algo así, sino cuando no hay ningún problema, ¿no? Se utiliza sobre todo para firmar algo, ¿sí o no?
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0: No te hagas pato. Ándale, no te hagas pato. O sea, no te hagas... Se le dice a aquel que queremos que nos preste más atención. No te hagas pato. O no te hagas pato, devuélveme mi dinero. Órale pues, cuando afirmamos algo o queremos incitar a alguien a realizar alguna cosa. Órale pues, ¿no?
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0: Póntela de Puebla. Vamos a dividir esto entre los dos.
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0: Dice Mario Solís, ¿cómo estás? Muy buenos días. ¿Ya estufas? Sí, o sea que ya estás, así quedamos.
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0: Oye, sí, yo utilizo la de ya estufas. Ya estufas, no, ya me estoy quitando. Ya estufas, ya terminamos esto.
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0: vámonos con mucho más música, ahorita continuamos. Gracias por estar en contacto y que estén participando en estas bonitas frases que utilizamos los mexicanos, ¿sí o no? Sí, sí, sí.

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2: 9:14, estamos de vuelta. Yo soy Marisolita Alcocer, así me sigues en redes sociales, Marisolita Alcocer en Facebook. Dice Paco, vamos a tirar polilla. ¿Cómo a qué se refiere? Como a tirar polilla es como, ay, ¿cómo qué será? Como a creerme, como que a que todos me vean, algo así, ¿no? Déjenme claro cómo sería. Vamos a tirar polilla. Pili, ¿cómo estás? Pili Hernández, muy buenos días. Te voy a decir desde cuándo no me hablas. Ay, no es cierto, no es cierto. Dice, sepa la bola. Sí, yo sí la utilizo muchas veces cuando no sabemos alguna información. Sepa la bola. Hoy sí que sepa, sepa. Presta para la orquesta. También presta para la orquesta. Cuando le quitas algo a alguien, ¿no? Como que es para ti primero, antes de que lo vea otra persona. Presta para la orquesta. Ni 8/4. Ándale. Dice Francisco, no hagas como que la Virgen te habla. Ah, cayendo el muerto, soltando el llanto.

Ah, el de vamos a tirar polilla es como que vamos a bailar, ¿eso es? Ah, pues yo siempre ando echando polilla. Me falta barrio, ¿no? Ya me dijeron que me falta barrio. And that's a wrap on the Good Day Helicopter Jump video, which was totally me and absolutely. ¿Qué otras palabras? Como qué onda, qué padre, ya dijimos qué peo, ¿no? También. Es verdad, qué pex, qué show. Quedarse de a seis cuando nos quedamos sorprendidos por algo que sucedió, ¿no? Me quedé de a seis, así, tal cual. Cuando decimos se metió hasta la cocina y no quiere decir que haya pasado, de que alguien entró, se metió a tu cocina. No, no es eso. Cuando nos inmiscuimos en asuntos que no son de nuestro interés. Hoy sí que se metió en lo que no le importaba, pero ahí estaba. Entonces se metió hasta la cocina. Tal cual, es, lo utilizamos esa frase normalmente para referirnos a eso, cuando alguien o nosotros nos inmiscuimos en asuntos que no son de nuestro interés. Te chilla la ardilla, ándale. Es así, definitivamente como que la utilizamos en manera de broma, pero entre broma y broma la verdad se asoma. Te vamos a olernos la axila. Entonces, vamos a olernos la axila. La de te chilla la ardilla, para quien no lo sepa, se refiere cuando alguien tiene mal olor corporal o falta de aseo, ¿ok? Otra frase, te pasas de lanza, sí. Esta expresión se le dice a aquel que se cree más listo de lo que realmente es. Te pasas de lanza. Ay, dice, ¿cómo se llama tu mamá? Ay, ya se me olvidó. Alicia, ¿cómo se llama tu mami? Se me olvidó, espérame, aquí lo tengo, lo debo de tener por acá. Bueno, ahorita lo checo. Pero dice su mamá de Alicia, que igual otra frase, esta está fuerte, ¿eh? Esta está fuerte. Dice, ¿enciendes el boiler y no lo, y qué vos? ¿Y no lo apagas? ¿O cómo? Se me hace cuando alguien te deja con ganas de algo. Ah, o no, era el de enciendes el boiler y no te bañas, ¿no? Algo así. Sí, ya me acordé, dicen. Ay, es a tu mami, ¿eh? Eva. Saludos a doña Eva. Dice que no es coda. Ay, saludito. Le mando un besote. Otra, por ejemplo, ya chole. Cuando no queremos más de algo o estamos hartos. Sí, ya chole con eso.

0: Otra frase, ya me tienes hasta el queque. Oye, sí, debemos de investigar de dónde es la palabra queque. Cuando alguien nos ha conseguido enfurecer o nos está enervando. Ya me tienes hasta el queque, así. Ya ni la muelas, por ejemplo. Esta expresión se utiliza cuando alguien nos insiste tanto sobre algo que preferimos no hacerlo. Ya ni la muelas. Ya nos cayó el chahuistle. Ya nos cayó el chahuistle. ¿Será? ¿Ya llegaron aquí en la oficina? Ah, no es cierto, ¿verdad? Y esta frase la utilizamos cuando no queremos ver, cuando llega alguien inesperado que no nos agrada, pero significa también que nos descubrieron o nos pillaron haciendo algo. O sea, ya nos cayó el chahuistle. O sea, ya no podemos seguir con lo que estábamos haciendo. Y sí, sí, sí lo utilizamos. 9:21, ya vámonos a un corte y ahorita regreso con más. Qué divertida nos estamos dando en este martesito, donde quiera que te esté acompañando con mucha actitud y mucha buena música. Continuamos con más. Dice por acá, Carlitos Calderón, tienes que aflojar. Y no es una grosería, dice. Tampoco que te pongan afloja todo significa que tienes que dar algo. Ándale, mira, nada más. Gracias, Carlitos. Vámonos a un corte. Ahorita regreso con más de sus mensajitos y continuamos con esas frases porque hoy empezamos México, México, septiembre, ya. Fiestas patrias, ya. Pozole. Qué rico. Regreso en un instante, no te vayas.
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0: ¡Ay, ay, ay! Ay, ¡qué bonito me salió! Ya no me duele mi garganta. Y vámonos con un momento reflexivo. Hoy sí, sí, hoy se aplica. Qué bonito, iniciando septiembre. El pasado, escuchen esto. El pasado se acepta, no se lamenta. El presente se vive, no se discute, ¿ok? Y el futuro se espera, no se planea. Vámonos con esta canción rápidamente. Es para Lili Estrella. Saludos, Peque, qué gusto que estés mejor de salud. Una frase es, te crees muy salsa. Ah, cuando alguien se cree el muy, ¿verdad? O el muy acá, o qué onda, te crees muy salsa. Hazlo entonces, ¿no? Muchas gracias. Vamos a escuchar esto de Shakira y se llama Soltera.

Ay, 9:30, ya me tengo que ir. Ay, nos faltaron un montón, como por ejemplo, ya te la pelaste. Podemos usar esa frase para decirle a alguien que ya perdió la oportunidad que tenía. Ándale, ahí te hablan, ahí te hablan. Ya te la pelaste. Ya nos cargó el payaso, por ejemplo, ¿no? Se refiere cuando algo salió mal o perdemos la oportunidad. También, ay, es que hay un montón. Hay una que está fuerte. O sea, no está fuerte, sino que son palabras que, pero sí la decimos. Algo, ay, si lo digo rapidito, ¿sale? Tanto pedo para cagar agua. Ándale. Sí, no lo voy a repetir, pero ya la escucharon. Es cuando nos esforzamos, mucho por conseguir algo y logramos muy poco, ¿sí? Es una de mis frases favoritas. Se puso hasta las manitas. Esta frase se refiere a aquel que se emborrachó hasta perder la conciencia, ¿sí o no? También. ¿Qué tranza, no? Ay, nos faltarían muchos problemas.

0: La mayoría de las mamis, papis que están llevando las bendiciones, y me encanta que estén en Frecuencia Naranja a través del 100.3, ya lo sabes, yo te estoy acompañando de lunes a jueves de 8 a 9.30 de la mañana. A las 3 de la tarde, Luis Roberto Lazo con el programa Regrexa, padrísimo, y Fer Lezama en Tu Tarde Exacta a las 4 de la tarde. Continúa con más de la buena música, la buena programación, solo aquí a través del 100.3. 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Hasta mañana, peques, peque lovers, pequesaurios y demás. Bye, bye.
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18: Continuando con la información de este 1 de septiembre, el diputado Felino Branquijano, lo que está haciendo el análisis de la comparecencia en el caso de la Secretaría de Finanzas para determinar y solicitar información sobre los más de 4,000 millones de pesos que dio a conocer el Secretario de Finanzas con respecto a recursos que no se recibieron de las aportaciones federales para determinar de qué rubro, de qué fondos y poder determinar las causas por las cuales no se recibieron.
19: ¿Alguna disminución de 4,200 millones? ¿Esta tiene que ver con fondos y con participaciones federales?
0: tiene que ver también con la capacidad de recaudación del Estado, con el nivel de población y sobre todo con el tema de los ingresos excedentes y con los petróleos. Esto sí tiene que ver con la parte federal, pero ahí es donde hacemos un llamado importante, y lo digo y lo repito como siempre le digo, ¿dónde están los legisladores federales y sobre todo los del propio partido oficialista, que además hoy tienen el descaro alguno de ellos y de ellas en querer buscar otro cargo de elección popular cuando no dieron resultados a la ciudadanía? Yo solo vi a los de oposición, a nuestros diputados federales del PRI, peleando, haciendo iniciativas. Se la pasan los del oficialismo hablando de que la famosa fórmula maldita, pero yo no he visto que presenten una sola propuesta, una sola iniciativa en donde se exija una redistribución equitativa y una revalorización a Campeche por todo lo que ha provocado la federación. Yo creo.
18: Informó para Extra 100.3, Wilber Casanova.
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1: Ante la recomendación que emitió la Comisión de Derechos Humanos del Estado de Campeche a la Secretaría de Gobierno, a la Subsecretaría del Sistema Penitenciario, como la Secretaría de Protección y Seguridad Ciudadana, el consejero jurídico del Gobierno del Estado, Adrián Serrano Barrientos, consideró que le compete determinar a los presuntos responsables de la violación de derechos humanos, a las investigaciones que realice tanto la Subsecretaría Anticorrupción como la Secretaría Especializada en el Combate a la Corrupción, además de considerar que no puede meter una postura de que se busque exonerar a los funcionarios responsables. Esto es lo que dijo.
2: Seguro que así va a ser por nuestros compañeros de la Secretaría de Anticorrupción y por los compañeros de la Fiscalía de Combate a la Corrupción, que esas determinaciones en su momento, ahorita esas investigaciones siguen en curso, siguen en trámite, pero bueno, en su momento que se determine, yo estoy seguro que pues ellos con los elementos que se tengan van a poder determinar en su caso si existe o no responsabilidad y pues el porqué.
3: ¿Esta recomendación alcanza a la titular de la Secretaría de Seguridad Pública, Marcelo Muñoz? Ella siempre dijo que estuvo al tanto de ese operativo que se realizó en San Francisco Cobén, responsable de ese operativo fallido, como lo reconoce y admite la Comisión de Derechos Humanos.
2: Las recomendaciones se emiten en estricto, bueno, completo a la Secretaría de Gobierno a través de la Subsecretaría del Sistema Penitenciario y a la Secretaría de Protección y Seguridad Ciudadana. Entonces, como les comento, esta recomendación no tiene la finalidad de establecer una responsabilidad administrativa hacia un servidor público en particular, sino...
1: Informó para Estación.3, Wilber Casanova.
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0: Escuchemos el mensaje que dirige la doctora Claudia Sheinbaum Pardo, presidenta constitucional de los Estados Unidos Mexicanos y comandante suprema de las Fuerzas Armadas, con motivo del segundo informe de gobierno.
1: Buenos días a todas, a todos. Bienvenidas, bienvenidos a quienes nos escuchan a distancia. Muchas gracias. Comparezco ante el pueblo de México a casi 2 años de haber asumido la presidencia de la República. Lo hago con la certeza de que estamos transformando la vida pública del país. Cada avance, decisión y esfuerzo tienen un mismo propósito: que el bienestar llegue a todas y a todos. Estoy convencida que México camina por el rumbo de la prosperidad compartida, con independencia, libertad y con mucha dignidad. Hemos ejercido el gobierno con honradez y austeridad republicana. Tenemos claro que los recursos públicos son del pueblo y deben ejercerse para su beneficio. Los servidores públicos tenemos la obligación de comportarnos con profunda responsabilidad, pero al mismo tiempo con sencillez y humildad. Durante muchos años, mientras millones de mexicanas y mexicanos trabajaban todos los días para salir adelante, el gobierno se fue alejando de la gente, de sus necesidades y de su realidad. Se utilizaban los recursos

recursos públicos para excentricidades y lujos, y se gobernaba para unos pocos. Eso terminó con la llegada de la Cuarta Transformación, y lo digo claro, debe continuar de esa manera. Se separó el poder económico del poder político y se gobierna con honestidad. Hoy existe una relación distinta entre el gobierno y el pueblo. Somos un gobierno que está presente en cada rincón del territorio, que recorre el país, que escucha, atiende y rinde cuentas. Durante estos 23 meses hemos cuidado cada peso. No hemos comprado vehículos de lujo ni destinado recursos públicos a gastos innecesarios. Los salarios de los servidores públicos del más alto nivel no han aumentado. Además, hemos reducido el gasto corriente en 200 mil millones de pesos comparado con 2024, sin afectar las áreas sustantivas. Estos ahorros nos han permitido mejorar las condiciones de quienes menos ganan en el servicio público, así como aumentar el salario de las y los maestros en 10% en 2025 y en 26% y en 9% en 2026. Garantizamos además la creación de 30 mil nuevas plazas para la Guardia Nacional, seguridad, servicios de salud, educación y 3 nuevos programas de bienestar. Estos resultados no hubieran sido posibles sin una recaudación eficiente y honesta. En 2025, los ingresos del gobierno federal alcanzaron una cifra histórica de 6.046.000 millones de pesos. Esto significa 487.000 millones de pesos más que en 2024. Al cierre de agosto de 2026, la recaudación registra ya 149.000 millones de pesos más respecto al mismo periodo de 2025. Los recursos públicos se convierten en programas para el bienestar: escuelas, hospitales, vivienda, carreteras, obras de agua, trenes y seguridad. Al menos 3 días a la semana recorremos el país para escuchar, atender e informar. En estos 23 meses hemos recorrido 84.407 kilómetros por aire y 20.000 kilómetros por tierra, visitando comunidades y regiones de las 32 entidades de la República, lo que representa haberle dado 2.6 vueltas a la tierra. Hemos realizado 475 conferencias mañaneras, como un ejercicio permanente de información, diálogo, debate y derecho de réplica. Gobernamos promoviendo y garantizando el ejercicio de las libertades y la democracia. No se reprime al pueblo, no se utiliza la fuerza del Estado para callar a quienes piensan distinto. Se respeta plenamente la libertad de expresión y manifestación. Las instituciones públicas tienen como origen la voluntad ciudadana. Hoy también el Poder Judicial es elegido por el pueblo y se establecen mecanismos para garantizar el derecho de las audiencias en los medios masivos de comunicación. Esta es una transformación en la manera de entender y ejercer el poder público, un gobierno que trabaja para todas y todos, pero mantenemos la máxima de la prosperidad compartida, o dicho de otra forma, por el bien de todos, primero los pobres. El humanismo mexicano y la economía moral parten de una idea sencilla: la economía debe estar al servicio de la gente, y eso solo puede lograrse con honestidad. No podemos esperar que los beneficios del crecimiento lleguen por sí solos a todas las familias. Desde nuestra perspectiva, el Estado tiene una responsabilidad rectora: planear e impulsar el desarrollo, garantizar los derechos sociales, fortalecer una distribución justa de la riqueza, fortalecer los sectores estratégicos, al mismo tiempo que se garantiza una economía de mercado. Es por esta razón que después de 36 años

años de empobrecimiento y aumento de las desigualdades, desde 2019 las y los trabajadores viven una primavera laboral. El salario mínimo mensual pasó de 2.800 pesos en 2018 a 9.282 pesos en 2026, 154% más en términos reales. En la frontera norte, el salario mínimo alcanza 13.409 pesos mensuales. El salario medio de la economía formal alcanzó un máximo histórico de 20.212 pesos mensuales, el más alto de la historia. Gracias a ello, la pobreza laboral en 2026 se encuentra en su mínimo histórico desde 2005. Las y los trabajadores de aplicaciones ya cuentan con seguro social y reciben reparto de utilidades. El sello laboral para la exportación de productos agropecuarios garantiza la seguridad social y el salario de las y los jornaleros agrícolas e inicia su operación en este septiembre. Se aprobó la reforma que reduce la jornada laboral de manera paulatina hasta llegar a solo 40 horas semanales en el 2030. En estos casi dos años hemos enfrentado difíciles circunstancias internacionales, marcadas por un cambio en la política arancelaria del gobierno de los Estados Unidos. En particular, los aranceles a la exportación de vehículos, acero, aluminio y sus derivados, así como la guerra en Irán que elevó los precios internacionales del petróleo, han generado difíciles circunstancias para nuestro país y para todo el mundo. Aún en estas difíciles condiciones, la economía mexicana permanece estable y avanzando. Aquí les presento varios indicadores que lo muestran. Récord en inversión extranjera directa en el primer semestre de 2026, alcanzando los 35.000 millones de dólares. Este monto representa un crecimiento del 12% comparado con el mismo periodo del 2024. En el segundo trimestre, el PIB de México tuvo un crecimiento de 1.4% respecto al primer trimestre anterior y de 1.9% respecto al segundo trimestre de 2025. Se alcanzaron los 60 millones de personas con empleo, lo que representa una tasa de desempleo de tan solo 2.7%. Al cierre de agosto, sin considerar plataformas digitales, se crearon 86.765 puestos de trabajo formales respecto al cierre de julio de este año. La inflación va a la baja gracias a incentivos de los combustibles y a los acuerdos para contrarrestar la inflación y la carestía entre el sector privado, social y el gobierno. No ha aumentado el precio de la gasolina regular ni del diésel, y 24 artículos de la canasta básica han disminuido su precio en 12% en términos reales. El peso está fuerte, se mantiene en cerca de 17 pesos por dólar, una de las monedas más apreciadas en todo el mundo. Por segundo año consecutivo, la balanza comercial es positiva. Alcanzamos la cifra de 51.1 millones de viajeros internacionales durante el primer semestre de 2026, lo que representa un aumento del 7.7% en comparación con el mismo periodo del año anterior. Arribaron por crucero 6.6 millones de visitantes, 15.2% más que el año anterior, y su derrama económica aumentó 18.7%. En unos días presentaremos el nuevo paquete fiscal y presupuestal para el 2027. Será un proyecto responsable que, al mismo tiempo que garantiza una paulatina consolidación fiscal, mantiene inversión y bienestar, salud y educación. Recientemente se aprobó la ley para la inversión, que está permitiendo acelerar la inversión pública y mixta durante el segundo semestre de 2026
para fortalecer la infraestructura y el desarrollo nacional. Es importante establecer una premisa: recuperar la rectoría del Estado no significa abandonar la disciplina fiscal ni asumir que el desarrollo depende exclusivamente de mayor gasto público. Significa contar con finanzas públicas sólidas que amplíen la capacidad de inversión sin comprometer la estabilidad macroeconómica y que al mismo tiempo garanticen derechos, impulsen el desarrollo, distribuyan la riqueza y fortalezcan la soberanía energética. Durante décadas predominó un modelo que redujo la participación del Estado en la economía y trasladó decisiones estratégicas al sector privado mediante privatizaciones y concesiones. Todos sabemos que ese modelo fracasó en proveer bienestar. Hoy el Estado recupera la rectoría en la planeación del desarrollo, la infraestructura y los sectores estratégicos, utilizando de manera inteligente instrumentos financieros para ampliar la inversión sin ceder el control del interés público. A eso nos referimos con inversión mixta. Al inicio del gobierno, presentamos el Plan México, que tiene el objetivo de producir más para el consumo interno, sustituir importaciones, fortalecer y diversificar el comercio exterior. Se publicaron dos decretos con incentivos para la inversión privada, en particular para 25 polos del desarrollo económico para el bienestar, de los cuales 10 ya están en proceso de desarrollo. 25 de los 100 parques industriales que anunciamos como meta ya están en operación. Por otro lado, creamos la Oficina de la Presidencia para la Promoción de las Inversiones, que cuenta con una ventanilla única que aprueba en un máximo de 60 días los trámites. Con esta se han aprobado en 4 meses 19 proyectos por un monto de 3.760 millones de dólares. Además, se han simplificado y eliminado 60% de los trámites. Se redujeron en 66% los requisitos y disminuyó en 50% el tiempo promedio de respuesta. Destaca la simplificación del 100% de los trámites en COFEPRIS. Para llevar este modelo a todo el país, estamos implementando el catálogo único de trámites y servicios con estados y municipios para reducirlos al menos al 50%. Nuestra visión también implica promover la innovación soberana que se traduce en desarrollo para todas y todos. Por ello, conformamos equipos de trabajo de profesores, investigadores y estudiantes de universidades e instituciones de educación superior públicas dedicados al desarrollo de 20 proyectos estratégicos de innovación, desarrollo de tecnología nacional y estudios humanistas. Entre ellos destacan el minivehículo eléctrico Línea, que ya entra en su fase de producción, el proyecto Kutsari, taller de diseño de semiconductores, los satélites de observación Ixtli, el sistema metaoceánico de monitoreo climático y protección civil, y Quetzal, diseño y producción de un vehículo aéreo no tripulado de última generación. Informo también que hemos incrementado en 193% los apoyos a proyectos de investigación científica, en 70% las becas al extranjero y en 23% las estancias postdoctorales. Además, creamos la Cátedra de la Diáspora Mexicana para incorporar a 900 académicos mexicanos que están en el extranjero a colaborar con docencia e investigación en México. Asimismo, se inició el desarrollo de Coatlicue, la supercomputadora más potente de América Latina, con una capacidad estimada de 314 mil billones de operaciones por segundo. Los programas del bienestar son una expresión de la convicción de que nadie construye una nación solo y de que tenemos la obligación de apoyar a quienes durante mucho tiempo fueron olvidados. Los programas sustentan y se sustentan en el humanismo mexicano.
en una idea sencilla pero poderosa: la riqueza de México debe traducirse en bienestar para su pueblo. Por eso, una pensión para un adulto mayor, una beca para un estudiante o un apoyo para quien trabaja la tierra no son concesiones del poder, sino una forma de reconocer la dignidad y el esfuerzo de millones de mexicanas y mexicanos. Es una nueva manera de entender el Estado. No como espectador de las desigualdades, sino como instrumento de justicia. Y quizá ahí se encuentra una de las mayores transformaciones de nuestro tiempo: haber convertido el amor en política pública y la política pública en derechos que le pertenecen al pueblo de México. Al cierre del 2026, los programas para el bienestar llegarán a 42.860.296 derechohabientes, con una inversión histórica de $1 billón destinados directamente al bienestar de la gente. 13.788.000 adultos mayores reciben una pensión de $6,400 bimestrales. 2.873.000 mujeres de 60 a 64 años cuentan con pensión Mujeres Bienestar, como reconocimiento a toda una vida de trabajo y de cuidados. 2 millones de personas con discapacidad reciben un apoyo permanente de $3,300 bimestrales. 500,000 de jóvenes participan en Jóvenes Construyendo el Futuro. 300,000 niñas y niños de madres trabajadoras de familias reciben atenciones y cuidado. Apoyamos a cerca de 200,000 pescadores de Bien Pesca. En el campo estamos impulsando la soberanía alimentaria y garantizando el desarrollo, apoyando directamente a quienes producen la riqueza de nuestra tierra. 1,889,000 campesinos participan en producción para el bienestar. Más de 2,157,000 productores reciben fertilizantes gratuitos. 445,000 sembradores reciben Sembrando Vida. Y millones de familias se benefician de los programas de alimentación para el bienestar y precios justos. Apoyamos sembradores de caña, de cacao, de miel y de frijol. Este año, gracias a ello, la producción de frijol llegará a 300,000 toneladas más, la de maíz a 1,000,000 de toneladas más, y garantizamos leche accesible a 7 millones de familias. Firmamos un acuerdo histórico entre productores de semillas e insumos para el campo, productores agrícolas y compradores, para ordenar la comercialización del maíz blanco nacional. El objetivo principal es garantizar que los pequeños y medianos productores obtengan una ganancia justa que cubra sus costos de producción, estabilizar el mercado de la tortilla y fortalecer la soberanía alimentaria del país. Asimismo, con el objeto de conservar las diferentes razas de maíz nativo y el derecho a la alimentación, estamos llevando a cabo el programa de maíz del Maíz es la Raíz, que este año está organizando a 600,000 campesinos en grupos de productores para la mejora de semilla a través de métodos tradicionales, con el objetivo de aumentar la productividad, garantizar el autoconsumo, el precio justo del maíz y la conservación de la biodiversidad genética. 25,000 productores y pescadores han accedido al sistema de créditos para el campo con el programa Cosechando Soberanía. La transformación también se vive en las aulas. Una beca puede hacer la diferencia entre continuar en la escuela o abandonarla. Iguala las condiciones de llegada.
Por ello, todas y todos los estudiantes de secundaria pública reciben la beca Rita Cetina. Este año, 8 millones de estudiantes de primaria recibieron apoyo para útiles y uniformes escolares. Cerca de 5 millones de jóvenes de educación. Media superior cuentan con la beca Benito Juárez y al final de 2026 cerca de 800 mil estudiantes universitarios cuentan con las becas Jóvenes Escribiendo el Futuro y Gertrudis Bocanegra. Es decir, todos los estudiantes de primaria preparatoria están becados y vamos también por más becas en la educación superior. A través de la Escuela Es Nuestra, en 2026, más de 73 mil planteles de educación básica y media superior han recibido recursos para mejorar sus instalaciones junto con padres y madres de familia. Como nos comprometimos, hemos dedicado esfuerzos y recursos para fortalecer y ampliar la educación media superior y superior. Para ello creamos el Bachillerato Nacional, con el objetivo de unificar todas las preparatorias y tecnológicos del país bajo un mismo paraguas educativo, garantizando su cobijo con alguna institución de educación superior. Este año ya egresaron más de 657 mil jóvenes de la primera generación del Bachillerato Nacional con una doble certificación, la del propio bachillerato de la Secretaría de Educación Pública y la de una institución de educación superior, gracias a un acuerdo con 29 universidades y tecnológicos nacionales y estatales. Eliminamos el examen de admisión a la educación media superior en 17 entidades. A diferencia de años anteriores, que las y los adolescentes se les hacía creer que había buenas y malas escuelas, y que su calificación en un examen determinaba a cuál de ellas podían acceder, hoy saben las y los jóvenes que todas las escuelas de educación media superior pública son buenas y que ellos pueden decidir a cuál asistir a partir del lugar donde viven y de su interés. El nuevo sistema tiene un nombre con mucho simbolismo: mi derecho, mi lugar. Este año, la mayoría de los estudiantes encontraron lugar en sus primeras dos opciones. Con el examen de admisión, los estudiantes podían llegar a estudiar en su décima opción, lo que los hacía desertar en el primer año. Los jóvenes deben estar en la escuela. Además, en 2026 habremos creado 156 mil nuevos lugares en educación media superior, gracias a 485 construcciones y ampliaciones, y llegaremos a 400 mil nuevos lugares para alcanzar el 90% de la cobertura nacional en este nivel educativo para 2030. Con respecto a la educación superior, para 2026, la Universidad Nacional Rosario Castellanos tendrá 13 nuevas unidades académicas en todo el país con 119.280 estudiantes. Se alcanzaron 239 universidades del bienestar Benito Juárez con 285 mil alumnos. En todo el sistema público de universidades autónomas, politécnicos y tecnológicos públicos, en dos años se habrán creado 245.111 lugares adicionales. Es decir, un cuarto de millón de jóvenes que antes no encontraban lugar, hoy tienen la opción de estudiar. Se han basificado, sumado al millón de profesores que se basificaron durante el sexenio del presidente López Obrador, 200 mil maestras y maestros más. A partir de este mes, inicia una consulta, escuela por escuela,
para que todas las maestras y maestros de educación pública decidan con libertad la forma en la que desean que se promueva la movilidad vertical y horizontal, así como su transferencia. A diferencia de la reforma educativa en la época de Peña Nieto, que fue impuesta, nosotros consultamos democráticamente a todas las maestras y los maestros. Se distribuyeron en educación básica 154.5 millones de libros de texto gratuitos de la nueva escuela mexicana.

También es una prioridad. Desde 2025 se eliminaron las cuotas en todas las escuelas del IMBAL, el INA y el Centro de Capacitación Cinematográfica, y se mejoraron integralmente 1.600 espacios educativos. Abrimos el nuevo Centro de Capacitación Cinematográfica en Chapultepec, que multiplicó por 5 la matrícula. La Orquesta Escuela Carlos Chávez tiene sede por primera vez después de 37 años y con el Fondo de Cultura Económica se editaron 2.5 millones de libros para jóvenes de 14 países y se han promovido más de 26 mil grupos de lectura. México vive un momento histórico en el deporte. Alcanzamos la mejor participación de nuestra historia en los Juegos Centroamericanos y del Caribe. Nuestras y nuestros deportistas están conquistando los primeros lugares en campeonatos mundiales de distintas disciplinas, como clavados, ciclismo, remo, flag football y tiro con arco, por mencionar algunas. Estos resultados comienzan desde la base. La Olimpiada y Paralimpiada Nacional constituyen el semillero deportivo más grande del país y activan a más de 4 millones de niñas y niños y jóvenes. Los Juegos Deportivos Nacionales Escolares reúnen a más de 5 millones de estudiantes y programas como Ponte Pila y Centros de Deporte Estatal y Municipal llevan la actividad física a todos lados de la República. En el alto rendimiento, las y los atletas cuentan con el respaldo del Estado mexicano. Destinamos más de 1.000 millones de pesos a becas de alimentación, estancias, campamentos, atención médica y competencias internacionales. Hoy existe una planeación metodológica y científica que acompaña cada etapa de su preparación. Por eso los resultados no son casualidad, son producto, por supuesto, del talento y el esfuerzo de nuestras y nuestros deportistas, de su disciplina y del respaldo de un gobierno que entiende que el deporte es un derecho y una herramienta de transformación. Como parte de la celebración de la Copa Mundial de Fútbol, desarrollamos el Mundial Social. A través de estas actividades se construyeron 2.226 canchas de fútbol por parte del Gobierno de México y un número similar de municipios y estados. 1.123 murales alusivos al fútbol realizados por el Instituto de la Juventud. 1.166 recuperaciones de espacios deportivos, así como 74 mundialitos y copas con la participación de 1.1 millones de personas de todas las edades. Los torneos escolares permanecerán todos los años. En salud, estamos recuperando un derecho que durante años fue abandonado. Cuando llegó el gobierno de la Cuarta Transformación, había un profundo retroceso en el sistema de salud pública en México. Hay que recordarlo. Para que se den una idea, entre 1943 y 1982 se construyeron en el IMSS 29.500 camas hospitalarias, mientras que en el periodo del neoliberalismo, de 1983 a 2018, solo se agregaron 4.000 camas. Es decir, en el mismo número de tiempo, 29.000. En los siguientes 36 años, solo 4.000 camas. Fue tal el desdén y negligencia que al final de esa época había más de 80 hospitales a medio construir o inservibles que presumían haber inaugurado. Los medicamentos y los insumos médicos se compraban a un reducido grupo de empresas intermediarias que cobraban a sobreprecio y había una ineficiencia en la distribución que entorpecía la entrega en las zonas de mayor marginación. El Seguro Popular contrataba servicios privados en lugar de fortalecer la capacidad de las instituciones públicas y funcionaba por medio de un catálogo de enfermedades que definía si podías o no
recibir atención.

médica. Por eso estamos revirtiendo el daño causado por el abandono en décadas en materia de salud. En el sexenio del presidente López Obrador se creó el IMSS-Bienestar, al que hoy se han incorporado 24 estados. Para este año, la atención en estas entidades federativas que se incorporaron al IMSS-Bienestar, la atención en consultas de especialidad habrá crecido 106% comparado con 2022. En tan solo 2 años de gobierno, concluimos y están operando 33 nuevos hospitales del IMSS, del ISSSTE y del IMSS-Bienestar, además de 11 unidades de medicina familiar y 36 centros de salud y consultorios. Asimismo, habilitamos 650 quirófanos modernos y en el sexenio construiremos 152 unidades de salud nuevas que aportarán 9,000 camas más. Gracias a un cambio en la concepción, se forman y contratan el doble de médicos especialistas cada año comparado con el periodo neoliberal. Para atender el abasto oportuno de medicamentos e insumos médicos, se realizan compras consolidadas directamente con los proveedores y creamos el programa Rutas de la Salud para las unidades médicas y hospitales del sistema IMSS-Bienestar, a través de las cuales se han distribuido 2,000 millones de piezas. Ningún hospital que atiende cáncer carece de medicamentos. Creamos el programa Salud Casa por Casa, a través del cual 20,000 profesionales de la salud han realizado más de 23 millones de visitas domiciliarias a adultos mayores y personas con discapacidad. Es el programa de prevención de la salud más importante de todo el mundo. Creamos el Servicio Universal de Salud para conjuntar los esfuerzos de las 3 principales instituciones de salud pública federal. Para ello, de septiembre a diciembre, implementaremos más de 12,000 consultorios en los 24 estados adheridos al IMSS-Bienestar, con el objetivo de fortalecer la atención primaria y la prevención de la salud. Con nuestro gobierno, el Infonavit y Fovisste recuperaron su capacidad para hacer viviendas y no solamente otorgar créditos injustos. Entre estas 2 instituciones y la Comisión Nacional de Vivienda, tenemos como meta construir 1,800,000 viviendas para familias que ganen menos de 2.9 salarios mínimos. A la fecha, se han contratado 668,000, de las cuales 278,000 están en construcción y ya se asignaron 90,000 viviendas. Asimismo, estas instituciones, junto con Sociedad Hipotecaria Federal, dan créditos más accesibles a familias con mayores percepciones. Hoy se han entregado 779,000 créditos a familias. La meta es otorgar 2.2 millones. Por otro lado, se han beneficiado 717,000 familias con créditos de apoyo de mejoramiento de vivienda, de los 108 millones que tenemos como meta. Además, hemos corregido una de las mayores injusticias heredadas del pasado. 5 millones de familias dejaron de estar atrapadas en créditos impagables. Impresionante lo que sucedía en el pasado. La gente pedía crédito por 60,000 pesos, había pagado durante 20 años y su deuda había ascendido a 1,000,000 de pesos. Ahora todo eso fue reestructurado y hay millones de familias que ya pagaron su vivienda. Para garantizar la propiedad, hemos regularizado 337,000 hogares de 1.2 millones
que tenemos como meta. Juntando todas estas acciones, el programa de vivienda alcanzará a 12 millones de familias al finalizar el sexenio. Hay algo que me llena de orgullo como primera mujer presidenta. Las mujeres llegamos a la Constitución, a las leyes y a las decisiones fundamentales de la República. Pese a la misoginia y al machismo de quienes piensan que las mujeres no podemos o no sabemos gobernar, cada día demostramos lo contrario. Además, este año habremos llegado a 1.001 centros libres en todo el país. Hemos distribuido 27 millones de cartillas de derechos de las mujeres y formado una red de 190.375 mujeres tejedoras de la patria. Se presentó la Ley General para prevenir, investigar, sancionar y reparar el daño por el delito de feminicidio. Con los pueblos indígenas y afromexicanos hemos iniciado una nueva etapa gracias a la modificación del artículo segundo de la Constitución, en el que se reconoce a los pueblos indígenas y afromexicanos como sujetos de derecho público con todos sus derechos. Los recursos llegan directamente a las comunidades para que sean asambleas quienes decidan su destino. En 2 años ya son 25 mil millones de pesos entregados a 19 mil comunidades. Además, hemos restituido 13 mil hectáreas de tierras comunales a los pueblos Rarámuri, Yaqui, Seris, Wixárika, Odami y Otomí. Están en proceso el retorno de 177 mil 632 hectáreas adicionales. Se fortalecen las lenguas originarias en 400 centros y se impulsan planes integrales de justicia y desarrollo para 35 pueblos indígenas y afromexicanos, y se encuentra bajo consulta la Ley General de Derechos de Pueblos Indígenas y Afromexicanos. Estamos recuperando la soberanía energética de la nación. Modificamos la Constitución para recuperar a Pemex y a Comisión Federal de Electricidad como empresas públicas. Al concluir el sexenio, se habrán incorporado 32 mil megawatts adicionales al sistema interconectado nacional, elevando la participación de las energías renovables de 24 a 38% para cumplir nuestro compromiso ambiental y al mismo tiempo garantizar la soberanía energética. En 2 años se terminaron de construir 6 nuevas plantas de ciclo combinado con una capacidad de 3.000 megawatts, así como rehabilitado, modernizado, repotenciado 8 centrales hidroeléctricas. Para avanzar en la meta de energías renovables, en febrero de 2026 se convocó a la iniciativa privada a participar en el desarrollo de proyectos de generación eléctrica mediante esquemas de inversión mixta que mantengan la proporción establecida en la ley de 54% público y 46% privado. A partir de concursos transparentes, se aprobaron 38 proyectos que aportarán una capacidad total de generación de 8.025 megawatts y más de 2.500 megawatts de almacenamiento, con una inversión de 10.600 millones de dólares. En este mismo año se publicarán otros concursos bajo esta modalidad innovadora. Asimismo, la Comisión Federal de Electricidad ya inició la implementación del plan de inversión por más de 244 mil millones de pesos para modernizar y ampliar las redes de transmisión y distribución. El Plan de Justicia Energética ha llevado a cabo 20.377 obras de electrificación
en beneficio de más de 600,000 personas de 13,000 comunidades apartadas. El objetivo es alcanzar 99.9% de electrificación en el 2030. Se han instalado 5,000 paneles fotovoltaicos para viviendas en la ciudad de Mexicali y vamos a ampliar este programa. Redujimos la deuda de Pemex en 20,000 millones de dólares. Hoy producimos 1.77 millones de barriles diarios y casi 5,000 millones de pies cúbicos diarios de gas natural, mientras que el Sistema Nacional de Refinación procesa más de 1.5 millones de barriles diarios. A todos aquellos que criticaron la construcción de la refinería Olmeca en Dos Bocas, Paraíso, Tabasco, hoy se demuestra que gracias a la misma hemos podido enfrentar el aumento en el precio de los combustibles y el desabasto que afecta a la gran mayoría de los países del mundo. Estamos concluyendo la construcción de dos coquizadoras para producir más gasolinas y diésel con bajo contenido de azufre en Tula y Salina Cruz. La primera terminará este año y la segunda en el primer semestre de 2027. Al cierre del 2025, la producción de fertilizantes de Pemex, que había sido abandonada durante el periodo neoliberal y rescatada durante el periodo del presidente López Obrador, alcanzó en 2026 1,185 toneladas, lo que representa 38% más de producción de fertilizantes que en 2024. Ya iniciamos el rescate de la Petroquímica Nacional mediante los proyectos de Escolín, Cosoleacaque, Morelos y Cangrejera. Hemos puesto en marcha el Plan Nacional de Gaseoductos con una inversión histórica de 141 mil millones de pesos proyectada hacia el año 2030. Esta estrategia integral moderniza y amplía la red de transporte de gas natural para abastecer el sureste, las 13 nuevas centrales eléctricas de ciclo combinado y los polos de desarrollo para el bienestar. Formamos un comité plural de expertos de diferentes instituciones públicas en diferentes disciplinas para analizar la viabilidad de explotar el gas no convencional en nuestro país para fortalecer la soberanía energética sin comprometer los recursos hídricos. En la actualidad, 75% del gas natural que consumimos es importado y 90% del mismo proviene de recursos no convencionales. En su primera conclusión, este grupo estableció la prohibición de su explotación en la cuenca Tampico-Misantla para no dañar a comunidades y recursos naturales, conclusión que vamos a respetar y publicar. Y se estudia la disponibilidad de agua salobre profunda en la cuenca de Burgos. Como hasta ahora, seguiremos informando con transparencia. En caminos, hemos avanzado un 88% en la repavimentación de los 51 mil kilómetros de carreteras libres de peaje del país. Concluimos obras estratégicas como la carretera Bavispe-Nuevo Casas Grandes, el puente Nichupten-Cancún, Real del Monte, Huasca, en Hidalgo, la carretera Pátzcuaro-Uruapan y San Ignacio-Tayoltita. El proyecto de mejoramiento y ampliación de la red de carreteras es sumamente ambicioso. Se trata de inversión por un monto de 700 mil millones de pesos para 5 mil kilómetros. Los ejes carreteros principales son Corredor del Golfo de México, con la carretera Macuspán-Escárcega, la terminación de la carretera Veracruz de sur a norte y el mejoramiento y ampliación de Tampico a Reynosa, pasando por Ciudad Victoria. Corredor del Pacífico, la mejora de la carretera de Salina Cruz a Michoacán, la mejora de las carreteras 57 y 45 que cruzan de sur a norte por el centro del país, la carretera Guaymas-Chihuahua,
Tolucas y Guatanejo, la conexión de la Huasteca desde Hidalgo hasta Tamaulipas, pasando por San Luis Potosí, y la carretera Ocosingo-Palenque en Chiapas. En estos dos años, construimos 70 puentes y distribuidores viales y estamos haciendo 35 más. Entre ellos se encuentran 68 en Guerrero, 7 en Colima, Veracruz, Puerto, Coatzacoalcos, cruce Bahía de Banderas, Puerto Vallarta, el puente Amado Nervo. Duplicamos el presupuesto para caminos artesanales y junto con comunidades indígenas hemos construido 135 caminos equivalentes a 368 kilómetros. Además, intervenimos más de 1.100 kilómetros de infraestructura carretera en la Mixteca de Oaxaca y de Puebla. Seguimos recuperando el ferrocarril de pasajeros, sello de la cuarta transformación de la vida pública. Inauguramos el tren insurgente de Santa Fe a Observatorio, el cual ya ha transportado a más de 25 millones de pasajeros, y el tren Felipe Ángeles en su tramo Lechería-Haifa se consolida como una alternativa moderna de movilidad para cerca de 3 millones de habitantes, además de permitir el acceso rápido al Aeropuerto Internacional Felipe Ángeles. Avanzan además los trenes Haifa-Pachuca, Ciudad de México-Querétaro, Querétaro-Nuevo Laredo, Querétaro-Guadalajara, Salina Cruz-Ciudad Hidalgo, Roberto Ayala-Dos Bocas y el Tren Maya de carga. Aprovecho para informarles a todos aquellos que auguran que no funciona que el Tren Maya ha transportado 2.5 millones de pasajeros y evoluciona conforme a lo planeado. Mexicana de Aviación ha transportado a 1 millón de pasajeros y llegaremos al triple con 14 aviones más de acuerdo a sus metas. El AIFA ha transportado 3.6 millones de pasajeros en el primer semestre de 2026, incluso por encima de lo planeado. El tren interoceánico ha transportado 2 millones de toneladas y el tren de pasajeros iniciará nuevamente operaciones entre noviembre de 2026 y febrero de 2027, dependiendo de sus tramos. Después de decenas de años de saqueo del recurso hídrico, en diciembre de 2025 se publicó la reforma integral a la Ley de Aguas Nacionales, con la cual el agua dejó de concebirse como una mercancía para reconocerse como un derecho humano y un recurso de la nación. Mucho hemos hablado de lo que significó para el país la privatización de los recursos energéticos, pero en el agua, convertir el agua en una mercancía tuvo efectos gravísimos. Gracias al cambio en esta ley y al recuperarse el agua como un derecho humano y un recurso de la nación, desprivatizamos más de 5 mil millones de metros cúbicos de agua, agua suficiente para abastecer durante un año a más de 90 millones de personas. También gracias a ello pudimos entregar 12.346 títulos de concesión a comunidades, pequeños y medianos productores y asignar agua a los municipios que antes tenían que pagar por ella a particulares. Por ejemplo, Mexicali y Tijuana hoy tienen la concesión directa de la Comisión Nacional del Agua, cuando antes tenían que pagarla a particulares. Avanzamos en la primera etapa para el saneamiento y restauración de los ríos, río Atoyac, Lerma Santiago, Tula. En estos ríos se construyen y rehabilitan 23 plantas de tratamiento y 282 kilómetros de colectores.
se desasolvan y limpian cauces y se construyen espacios públicos, entre otras actividades. Además, estamos saneando los ríos Tijuana en Baja California, Nogales en Sonora y La Sabana en Guerrero. Estamos modernizando y tecnificando la infraestructura hidroagrícola en más de 250 mil hectáreas, lo que permitirá aumentar la productividad del campo y al mismo tiempo liberar agua para consumo humano. Las obras se realizan en 19 distritos de riego en 15 estados de la República. Asimismo, con el objetivo de garantizar el derecho humano al agua y disminuir el riesgo de inundaciones, se impulsan 17 proyectos estratégicos. Hemos concluido 200 kilómetros de redes troncales de agua saludable para la laguna en Coahuila. Llevamos 40% del plan de la zona oriente del Estado de México y están en ejecución, con un 40% de avance, el plan integral para la zona metropolitana del Valle de México, la presa El Novillo en Baja California Sur, el acuaférico de Campeche, Acapulco se transforma contigo, que incluye obras de agua potable, drenaje, saneamiento y prevención contra inundaciones. La segunda línea del acueducto Guadalupe Victoria en Tamaulipas, un nuevo acueducto para llevar agua a la ciudad de Colima, la presa Tunal 2 en Durango, el acueducto Coatzacoalcos en Veracruz, el acueducto El Peaje San José en San Luis Potosí, obras de protección contra inundaciones en Tabasco. Y estamos por iniciar la presa Mujer Solteca para llevar agua a la ciudad de Oaxaca, planta desaladora para Tijuana y Rosarito, sistema de pozos para llevar agua a Hermosillo, Sonora, agua para Guanajuato y agua para Zacatecas. Además, con recursos coordinados entre los tres niveles de gobierno, llevamos a cabo 24 mil obras de agua potable y drenaje en 2,183 municipios del país. Estamos modernizando 7 puertos y ya iniciaron los trabajos en el puerto de Manzanillo. Avanzamos en el mantenimiento y ampliación y modernización de 11 aeropuertos internacionales, entre los que destaca la remodelación del Aeropuerto Internacional de la Ciudad de México, el Aeropuerto de Puerto Escondido y el Aeropuerto de Tepic. La paz y la tranquilidad de las familias son la prioridad del gobierno. Miles de guardias nacionales, soldados, marinos, agentes de seguridad y servidores públicos trabajan todos los días en los 4 ejes de la estrategia de seguridad que nos hemos planteado. Atención a las causas, consolidación de la Guardia Nacional, fortalecimiento de la inteligencia y la investigación y coordinación entre las instituciones del gobierno federal, la fiscalía y coordinación con las entidades federativas. Los resultados hablan por sí mismos. Hemos logrado 51% de disminución en homicidios dolosos desde que llegamos a la presidencia. Lo que equivale a 44 homicidios menos cada día. Debe resaltarse que julio registró el promedio diario más bajo desde hace 11 años. En lo que va de 2026, el promedio diario de delitos de alto impacto bajó 54% respecto a 2018. También se registraron disminuciones en el robo a transportista con violencia, robo de vehículo con violencia y lesiones dolosas por disparo de arma de fuego. De octubre de 2024 a julio de 2026, ha habido 63 mil personas detenidas relacionadas con algún delito y 207 de ellos objetivos prioritarios de todos los grupos de la delincuencia organizada. Se decomisaron 32.824 armas de fuego y 519 toneladas de droga. Además, fueron desarticulados y desmantelados 2.725 laboratorios clandestinos y áreas de concentración para la elaboración de metanfetaminas. Con la atención a las causas,
se llevaron a cabo 665 ferias de paz y se brindaron más de 1 millón de atenciones, acercando servicios de salud, educación, empleo, trámites, servicios gubernamentales, orientación, talleres y actividades comunitarias a la población. Trabajamos con especial atención en diversos territorios prioritarios, entre los que se encuentran 10 municipios de Michoacán: Cuautla, Morelos, Culiacán, Sinaloa, la Montaña de Guerrero y 40 municipios prioritarios a los que llevamos el programa Jóvenes Unen al Barrio, Jóvenes Construyendo el Futuro, Preparatorias Margarita Maza, la construcción de Centros Deportivos México Imparable, Boxeando por la Paz, conciertos, actividades deportivas. Se trabaja casa por casa para atender de forma integral a las familias. Quiero agradecer al Gabinete de Seguridad, al General Secretario Ricardo Trevilla Trejo, al Almirante Secretario Raimundo Pedro Morales Ángeles, al Secretario de Seguridad Omar García Harfuch, a la Secretaria de Gobernación Rosa Isela Rodríguez y a la Consejera Jurídica Luisa María Alcalde, por el trabajo permanente durante estos meses, estos 2 años, para poder alcanzar estos resultados en seguridad. Aunque sabemos que la seguridad es fruto de la justicia. Gracias también al cambio en el Poder Judicial, porque se nota claramente la diferencia entre el pasado y el presente. Se atendieron a cerca de 100,000 familias afectadas por las lluvias torrenciales en 5 estados de la República en octubre de 2025. Se realizaron actividades continuas de apertura de caminos por cerca de 1 mes y medio, en el que se realizó el puente aéreo más importante que se haya realizado nunca en México. Se encuentran en construcción todos los caminos y puentes afectados. Agradezco entrañablemente a todos los elementos de las Fuerzas Armadas que trabajaron sin descanso, así como a las y los servidores de la Nación, a la Secretaría de Infraestructura y Comunicaciones y Transportes y a todos los que participaron en aquellas jornadas. En ese momento se mostró la fraternidad sin condiciones, que es un sello que nos caracteriza y del que nos sentimos sumamente orgullosos. En política exterior hemos mantenido los principios constitucionales, no solo porque esa es nuestra obligación, sino por convicción propia. La autodeterminación de los pueblos, la no intervención, la solución pacífica de las controversias, la proscripción de la amenaza o el uso de la fuerza en las relaciones internacionales, la igualdad jurídica de los estados, la cooperación internacional para el desarrollo, el respeto, la protección y promoción de los derechos humanos y la lucha por la paz y la seguridad internacionales. En este marco, subrayo la relación con el gobierno de los Estados Unidos, que ha tenido sus dificultades, pero que hemos tomado la decisión de siempre buscar el entendimiento. Quizá uno de los aspectos más dolorosos ha sido el trato que han recibido las y los mexicanos a través de detenciones y la dolorosa muerte de 17 de nuestros connacionales en centros de detención y operativos. Frente a ello, además de los canales diplomáticos, decidimos interponer denuncias en los casos en los que fue necesario y les vamos a dar seguimiento y exigir que se respeten plenamente los derechos humanos de nuestras y nuestros compatriotas. Para mejorar la atención, a nuestros paisanos, y para que sepan que los consulados son espacio de entendimiento y acompañamiento de resolución, transformamos la atención consular, la simplificamos, la acercamos y sobre todo la hicimos más humana. Hoy todos nuestros cónsules tienen la responsabilidad de acercarse a las comunidades, escuchar sus necesidades y defender sus derechos.
Con el programa México te abraza, hemos apoyado a más de 281 mil compatriotas que han regresado de los Estados Unidos con alimentos calientes, traslado a sus comunidades, atención médica y psicológica y documentos de identidad. En materia comercial, tenemos diálogo permanente con el gobierno de los Estados Unidos y esperamos llegar a un entendimiento. En materia de seguridad, hemos alcanzado acuerdos de colaboración que parten de cuatro principios: respeto a la soberanía y la integridad territorial, responsabilidad compartida y diferenciada, respeto y confianza mutua y cooperación sin subordinación. En México, queremos cooperación, diálogo y entendimiento con todas las naciones, pero cooperación no significa sometimiento. Amistad no significa renunciar a nuestros principios. Y mientras yo tenga el honor de servir como presidenta de la República, defenderé con toda firmeza nuestra soberanía, nuestra dignidad y nuestra independencia. Porque México es un país soberano y la soberanía no se negocia, no se entrega y no se comparte. En estos 23 meses de grandes cambios, hemos mostrado que México es fuerte, tiene un pueblo extraordinario, sabemos dialogar y nos entendemos como un país democrático. Somos parte del proyecto de la Cuarta Transformación de la Vida Pública. Que nadie se equivoque, aquí no hay divisiones, aquí no hay rompimientos, lo único que hay es la defensa del pueblo de México y su dignidad. Los ojos del mundo están puestos en México, porque aquí un pueblo grande ha decidido escribir su propia historia. Consolidamos un proyecto que nace desde abajo y pone en el centro la igualdad, la justicia y el bienestar. México no se somete ni se detiene. México es libre, es soberano y avanza con dignidad, con la fuerza de su pueblo y con la mirada puesta en un futuro que proviene de nuestro legado de grandeza. Tenemos la responsabilidad histórica de garantizar el camino de la honradez y de un gobierno que esté al servicio del pueblo. Precisamente porque somos leales a esos principios, podemos entregar buenas cuentas y garantizar un futuro de bienestar para todas y todos los mexicanos. No olvidemos nunca que la autoridad política y moral se escribe todos los días. Esa no se adquiere ni con todo el dinero del planeta. Por ello, y justamente por ello, insistimos en que solo con honestidad se dan verdaderamente resultados. Vamos mejor y tenemos rumbo, porque ese rumbo lo marca el pueblo, que es nuestro camino y es nuestro destino. ¡Que viva nuestra independencia! ¡Viva! ¡Que viva México! ¡Viva! ¡Que viva México! ¡Viva! ¡Que viva México! ¡Viva!

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4: 1221.

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2: 1232.

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0: 1:04 p.m. Les saluda Ana Rosa Morales. Martes 1 de septiembre de 2026. Estamos transmitiendo en vivo desde la Avenida Resurgimiento en la ciudad capital a través de las estaciones que conforman el núcleo Comunicación del Sureste, Exa, Radio Fórmula y Qué Buena. También nos puede escuchar en ncscampeche.com y le recuerdo la línea de mensajes 981-13-811-42. 1:04 p.m. de este martes 1 de septiembre de 2026, y vamos a iniciar con la información de este día, y es precisamente estas recomendaciones que ya emitió la Comisión Estatal de Derechos Humanos después de 2 años. Y es que mencionan el documento donde ya pues informaron a los quejosos, como ellos los nombran en esta recomendación, que la Subsecretaría de Asuntos Penitenciarios, Prevención y Reinserción Social de la Secretaría de Gobierno y la Secretaría de Protección y Seguridad Ciudadana recibieron estas recomendaciones de la Comisión de Derechos Humanos del Estado de Campeche ante las violaciones de los derechos de las mujeres y hombres policías en este operativo fallido al interior del penal de San Francisco Cobén, el cual se realizó la madrugada del viernes 15 de marzo del 2024, a más de 2 años de que resultaron privados de su libertad momentáneamente y lesionados decenas de agentes de la policía estatal, principalmente mujeres, y de que se manifestaron tomando las instalaciones de la corporación policíaca para exigir la destitución de la titular y sus mandos para ponerlos por ponerlos en riesgo. La Comisión de Derechos Humanos determinó que hubo serias violaciones a sus derechos humanos y laborales. La Comisión de Derechos Humanos documentó el ejercicio indebido de la función pública, poner en peligro a los compañeros a causa de la imprudencia, descuido, negligencia o abandono del servicio y violación a los derechos humanos de las mujeres a una vida libre de violencia institucional. Se destaca en este documento que no hubo una planeación para la implementación de este operativo fallido del viernes 15 de marzo del 2024, a pesar de que sabían con anticipación del operativo a realizar. Los mandos no contaban con la capacitación para llevar a cabo este tipo de acciones y tampoco dotaron del equipo necesario el personal que confrontó a estas personas privadas de su libertad, que se amotinaron. La historia usted la conoce muy bien, porque a través de esto que ocurrió, pues se desataron varias manifestaciones de ciudadanos aquí en la ciudad capital por esta situación. La Comisión de Derechos Humanos determinó que la Secretaría de Protección y Seguridad Ciudadana del Sistema Penitenciario de Campeche tiene que hacer pública la recomendación como una forma de reparación y revelación de la verdad, así como coadyuvar con las investigaciones de la Fiscalía Especializada en el Combate a la Corrupción del Estado de Campeche ante las denuncias presentadas contra estos mandos policíacos, además de capacitar, tienen que capacitar a su personal y mandos, y la Secretaría de Protección y Seguridad Ciudadana también deberá cubrir los daños y gastos médicos que hayan tenido estos 119 agentes que interpusieron su queja en la Comisión Estatal de Derechos Humanos a estos elementos policíacos, los cuales también usted conoce la historia, porque los fueron despidiendo poco a poco. Los acusaron pues de amotinarse por esta manifestación que hicieron por varios meses aquí en la ciudad capital, luego de este operativo fallido, donde sus mandos, a pesar de conocer con anticipación el operativo que iban a realizar, pues los llevaron de esa manera. No contaban con la capacitación para llevar a cabo este tipo de acciones. No les dieron el equipo, fue lo peor, a estos policías, el equipo necesario para poder confrontar a las personas privadas de su libertad, que ya le decía, se amotinaron ese día, lastimaron a mujeres y también a estos elementos policíacos. Y hoy pues la Comisión de Derechos Humanos, a más de 2 años, emite estas recomendaciones ante lo que ellos definen como una violación de los derechos de las mujeres y hombres policías en este operativo fallido al interior del penal de San Francisco Joven. Al respecto también habló hoy el consejero jurídico del gobierno del estado, Adrián Serrano Barrientos, y él refirió que la investigación recae también en la Secretaría Anticorrupción, como en la Fiscalía Especializada en el Combate a la Corrupción, para determinar a los funcionarios responsables. Willy Casanova con la información.
1: Pues así es, a 2 años, 5 meses y 1 día del famoso operativo en Coven, hoy el consejero jurídico ha sido cuestionado sobre la recomendación que emitió la Comisión de Derechos Humanos. Dice que hay carpetas de investigación y que la investigación en sí también es por el tipo de investigación que se lleva a cabo, es la Secretaría Anticorrupción, la nueva Secretaría de Anticorrupción, junto con la Fiscalía Especializada en el Combate a la Corrupción, las instancias gubernamentales que deben llevar a cabo este proceso, además de que niega que se puede generar a los presuntos responsables, aunque dice que tampoco puede denunciarse a su vez.
2: Sí, estas consecuencias que al final tuvieron policías derivaron de estos procedimientos que lleva la Comisión de Honor y Justicia, y bueno, eso pues es totalmente diferente a los hechos que hayan sucedido dentro del operativo.
3: Sí, consejero, pero hay una percepción de que hay uno mala planeación. ¿No debe ser escrupuloso las resoluciones que meta contra la Secretaría de Anticorrupción y la Secretaría de Protección Ciudadana para transparentar este proceso ante las dudas, los cuestionamientos ciudadanos que hubo, sobre todo ante una recomendación de derechos humanos que está diciendo que hay una posible violación de derechos humanos, que hubo una violación de derechos humanos?
2: Y yo coincido y estoy seguro que así va a ser por nuestros compañeros de la Secretaría de Anticorrupción y por los compañeros de la Fiscalía de Combate a la Corrupción, que esas determinaciones en su momento, ahorita esas investigaciones siguen en curso, siguen en trámite, pero bueno, en su momento que se determine, yo estoy seguro que pues ellos con los elementos que se tengan van a poder determinar en su caso si existe o no responsabilidad y pues el porqué.
4: ¿Esta recomendación alcanza a la titular de la Secretaría de Seguridad Pública, Marcelo Muñoz? Ella siempre dijo que estuvo al tanto de ese operativo que se realizó en San Francisco Joven. ¿Era responsable de ese operativo fallido, como lo reconoce y admite la Comisión de Derechos Humanos?
2: Las recomendaciones se emiten en estricto, bueno, en su completo a la Secretaría de Gobierno, a través de del sistema, la Subsecretaría del Sistema Penitenciario y a la Secretaría de Protección y Seguridad Ciudadana. Entonces, como les comento, esta recomendación no tiene la finalidad de establecer una responsabilidad administrativa hacia un servidor público en particular, sino la finalidad que tiene esta recomendación que emite la Comisión de Derechos Humanos es determinar si hubo o no violaciones de derechos humanos.
3: ¿Pues se exonerará a los funcionarios, consejero?
2: No, pues es así, no hay, sí, sería irresponsable de mi parte poner una postura porque no es mi responsabilidad. O sea, yo ahí sí sugeriría que sí nos apeguemos a la información oficial. Como les comento, hay investigaciones que ya están en la Secretaría Anticorrupción y en la Fiscalía de Combate a la Corrupción, y bueno, son los entes que van a tener que emitir una determinación, y ahí es cuando pues ya podremos saber cuál es la...
1: Pues de acuerdo con el consejero jurídico, hay dos procesos que se llevan a cabo por los despidos porque no se cumplieron, fueron, como bien comentaba, se amotinaron y no cumplieron con sus labores, y otro es el proceso este sobre violaciones de los derechos humanos.
0: Y el secretario de Gobierno, Víctor Sarmiento Maldonado, aseguró que van a acatar al 100% las recomendaciones emitidas por la Comisión Estatal de Derechos Humanos, pues en relación con este operativo realizado en marzo del 2024 en el Centro Penitenciario de San Francisco Joven.
5: Principalmente las recomendaciones que hizo la Comisión Estatal de los Derechos Humanos, todo por la razón y el derecho, nada por la fuerza. Haremos este caso muy puntual, con inmediatez, con prontitud, de todas las recomendaciones que nos ha hecho la Comisión Estatal de los Derechos Humanos. Para eso están las instituciones, nosotros estamos para obedecerla. Nosotros gobernamos obedeciendo al pueblo. La Comisión Estatal de los Derechos Humanos representa los derechos y garantías de los ciudadanos campechanos y mexicanos. recomendación, no sé si la pudieron ustedes leer en los medios, son una decena de hojas. La voy a leer con mucha celeridad, ver exactamente, lo único que sí les anticipo es que se va a cumplir en su totalidad, 100%, todas las recomendaciones. Aún sean estas semigraves, graves, supergraves, como sean, se siguen las recomendaciones porque somos y vivimos en un estado de derecho. Eso sí se lo puedo garantizar.
0: Bueno, y en otros temas, el secretario de Gobierno también habló sobre la resolución del bloqueo carretero registrado en División del Norte, en Escárcega, derivado de los apagones prolongados de la Comisión Federal de Electricidad. Explicó que la demora en el restablecimiento del servicio pues obedeció a la búsqueda de condiciones de seguridad para las cuadrillas técnicas durante la madrugada, logrando desactivar la protesta mediante pues la concertación directa. Esto dijo.
5: Está pasando que tenemos un sistema eléctrico bastante viejo, esto nos dejaron como herencia. Cualquier árbol te lo tumba, cualquier mal tiempo, estamos en una temporada muy complicada. Le pedimos paciencia a la gente. En el caso de Escárcega, División del Norte exactamente, ahí sí tardó mucho tiempo, fueron 15 horas, lo quiero reconocer. Pero también la comisión no quiso trabajar de noche en vista de que a veces no hay garantías para trabajar de madrugada. La gente estaba un poquito en una actitud bastante beligerante. Necesitamos darle condiciones a la Comisión Federal, también son seres humanos. Pero el arreglo fue en cuestión de 2 horas, cuando mucho. Quiere decir que pudimos habernos ahorrado 13 horas si hubiera un poquito más de actitud de seguridad para los compañeros de la misma comisión, que también son personas que tienen familias y que lo único que tienen son garantías. Y pues bueno, salimos bien, mucho diálogo, trabajando ahí con ellos. Reiteramos nuestra actitud de plática, de empatía con ellos, y compartimos también la inquietud de que 15 horas son muchas, se echan a perder productos que tenemos en el refrigerador. Pero bueno, este es un trabajo que venimos realizando y que lo hemos logrado hacer muy bien. Todos los temas los hemos atendido, eso sí quiero dejar muy claro, ningún tema de la Comisión Federal se ha desatendido. Todos se han resuelto. Este quizá fue uno de los más largos, pero todos se han hecho en cuestión de horas.
0: Y es la alcaldesa de Tenabo, Mariela Sánchez Espinosa, quien dio a conocer que durante el mes de agosto hubo más de 22 reportes emitidos a la Comisión Federal de Electricidad para la atención de los fallos o problemas en el suministro de energía eléctrica.
6: Nosotros hemos estado trabajando muy coordinadamente con la CFE. Entendemos de que hubieron ventarrones en semanas pasadas y días pasados que afectaron a todo el Camino Real y muchas áreas del estado de Campeche. Comprendemos de que a veces rebasa, pero para eso estamos los gobiernos municipales, para ir coordinándonos, ir apoyando. En el caso de Tenabo se atendieron todos los reportes al 100%. Nosotros hasta el momento llevamos como 35 talas de árboles caídos, incluyendo nuestro emblemático ceibo, que ya estaremos nosotros reponiendo en próximos días. Hemos tenido una pronta atención en la medida de lo posible, claro está, porque también están los municipios que, vecinos, como Siachacán, como Calquiní, como Cisbalché y todas sus comunidades. Sí, a veces tarda un poquito la atención, pero esta llega. Entonces, lo único que nosotros hacemos es sensibilizar a la población para que nos esperen tantito en lo que son atendidos. No pasa más de 24 horas, en algunos casos es por tema, cuando se excede este horario, rango de tiempo, es porque tiene que ver con temas de transformadores o algo, una avería que todavía no se tiene y se pide y es lo que tarda en llegar. Pues tenemos un aproximado de 22, todos atendidos lógicamente, a veces solo se caen las cuchillas y se tienen que levantar. En otros momentos es por falta de poda de árboles, que crecen mucho en esta temporada de lluvias. Y nosotros le decimos a la población que colabore con nosotros, diciéndonos con tiempo y nosotros pudiendo ir para ayudar y hacer un trabajo coordinado. Sabemos que es un tema de la CFE, pero también nosotros estamos en la mejor disposición de colaborar en la medida de lo posible.
0: Y en el marco de su segundo informe de gobierno, la presidenta Claudia Sheinbaum Pardo destacó que desde el inicio de la Cuarta Transformación, los trabajadores viven una primavera laboral con el aumento del salario mínimo, reducción de pobreza laboral, formalización de trabajadores de aplicaciones y seguridad social para los jornaleros agrícolas.
7: Después de 36 años de empobrecimiento y aumento de las desigualdades,
8: desde 2019 las y los trabajadores viven una primavera laboral. El salario mínimo mensual pasó de 2.800 pesos en 2018 a 9.282 pesos en 2026, 154% más en términos reales. En la frontera norte, el salario mínimo alcanza 13.409 pesos mensuales. El salario medio de la economía formal alcanzó un máximo histórico de 20.212 pesos mensuales, el más alto de la historia. Gracias a ello, la pobreza laboral en 2026 se encuentra en su mínimo histórico desde 2005. Las y los trabajadores de aplicaciones ya cuentan con seguro social y reciben reparto de utilidades. El sello laboral para la exportación de productos agropecuarios garantiza la seguridad social y el salario de las y los jornaleros agrícolas e inicia su operación en este septiembre. Se aprobó la reforma que reduce la jornada laboral de manera paulatina hasta llegar a solo 40 horas semanales en el 2030.
0: La presidenta reportó que la economía mexicana se encuentra estable y avanzando en el récord en inversión extranjera directa, aumento del Producto Interno Bruto, reducción en la tasa de desempleo y disminución de la inflación, a pesar, dijo, del escenario adverso en la economía internacional.
8: En estos casi dos años hemos enfrentado difíciles circunstancias internacionales, marcadas por un cambio en la política arancelaria del gobierno de los Estados Unidos. En particular, los aranceles a la exportación de vehículos, acero, aluminio y sus derivados, así como la guerra en Irán que elevó los precios internacionales del petróleo, han generado difíciles circunstancias para nuestro país y para todo el mundo. Aún en estas difíciles condiciones, la economía mexicana permanece estable y avanzando.
0: Y como parte de este segundo informe de gobierno, la presidenta Claudia Sheinbaum Pardo destacó una reducción del 51% en el promedio diario de homicidios dolosos y recordó que la paz y la tranquilidad de las familias mexicanas son prioridad para su gobierno.
8: La paz y la tranquilidad de las familias son la prioridad del gobierno. Miles de guardias nacionales, soldados, marinos, agentes de seguridad y servidores públicos trabajan todos los días en los cuatro ejes de la estrategia de seguridad que nos hemos planteado. Atención a las causas, consolidación de la Guardia Nacional, fortalecimiento de la inteligencia y la investigación y coordinación entre las instituciones del gobierno federal, la Fiscalía y coordinación con las entidades federativas.
0: Vamos a una pausa.
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0: 1:29, el grupo parlamentario del PRI realiza el análisis de los fondos federales que registraron una disminución y que propiciaron que el Estado dejara de recibir 4,200 millones de pesos. Además, también en el PRI hablaron pues sobre este informe, en Morena también hablaron sobre el informe de la presidenta Claudia Sheinbaum Pardo, este segundo informe. Willy Casanova tiene la información. Eric Reyes dio a conocer hoy su postura.
1: Así es, en la sala de juntas del partido Morena se congregó la directiva morenista estatal para escuchar el informe de Claudia Sheinbaum Pardo, esta segunda de gobierno. Para el dirigente estatal, este es Reyes León, pues ha sido de bienestar para la población, por los beneficios de la cultura, salud, trenes, aeropuertos, bienestar, y dice que lo mismo se refleja con Peche, con empleo, ganadería, leche, arroz, como parte de los proyectos que lleva a cabo la Administración Federal en Campeche, y que y de todo lo que falta por venir en los últimos 4 años de la Administración Federal.
2: Llegamos a un primer balance de una extraordinaria manera de gobernar en nuestro país. Ya van 8 años de cuarta transformación y podemos ver claramente beneficio en todos los sentidos: vivienda, empleo, salud, becas, trenes, aeropuertos, salud, en todos los aspectos de nuestro país, de vivienda, de vivir, de bienestar en nuestro pueblo. Eso es lo que está informando la presidenta en estos momentos. Yo creo que el pueblo es consciente y está contento de que se demuestre de que el recurso había mucho y ahora ese recurso público llega a las familias mexicanas. Y aquí en Campeche pues se está ayudando demasiado la presidenta, genera empleo, genera empresas, hay desarrollo en tema de campo, agua, leche, arroz, eso no se veía antes y faltan 4 años más. Imagínense la inversión que se viene en el año 3, 4, 5 y el sexto no se diga. Estamos contentos, el pueblo lo sabe bien.
1: El Partido Morena adornó con imágenes de la presidenta, toda la estación del partido, además de llegarse para escuchar.
0: Bueno, y quien también habló al respecto fue el Partido Revolucionario Institucional. Francisco Sonda, tienes la información.
3: Así es, al presentar la presidenta Claudia Sheinbaum Pardo su segundo informe de gobierno, el dirigente estatal del PRI Campeche, Ricardo Medina Farfama, aseguró que la mandataria llega a este ejercicio y a rendición de cuentas atrapada en una crisis política, de seguridad y económica. El periodista sostuvo que la falta de acciones contundentes contra personajes de Morena señalados por presuntos vínculos con el narcotráfico, particularmente en el caso del gobernador, bueno, ex gobernador de Sinaloa, Roberto Chamoya, y el senador Enrique Insunza, ha terminado por afectar la credibilidad y liderazgo de la presidenta. Consideró que Sheinbaum enfrenta a uno de sus mayores desgastes en materia de seguridad, pues aunque el gobierno federal presume una reducción en los homicidios, el incremento de personas desaparecidas, dijo, contradice el discurso oficial de éxito. El dirigente periodista también cuestionó la situación económica del país. Asimismo, en el terreno político, aseguró que la presidenta enfrenta dificultades para mantener el control dentro de su propio partido y de su gobierno.
4: La presidenta llega a su segundo informe de gobierno atrapada en una crisis involucrada finalmente por los personajes ligados al narcotráfico por parte de Morena. Toda su credibilidad que había tardado en construir se ha desmoronado frente a esta falta de acción en contra del gobernador Rocha Moya, así como el senador Insunza. Es precisamente la falta de resultados en seguridad lo que más le pega a su imagen pública. Una presidenta que no tiene la capacidad, la fortaleza, la entereza para poder actuar en contra de personajes de su propio partido, está secuestrada, está maniatada. Y a eso le añadimos el hecho de que Andy López Beltrán ha osado cuestionar su autoridad. De una otra manera, la presidenta ha visto menguar frente al propio Morena su liderazgo. Entonces es una presidenta que a 2 años de gobierno simple y sencillamente no encuentra su propia esquina. El país sigue sumido en una guerra contra el narcotráfico que está generando desaparecidos. Quiere ella justificar el éxito en seguridad con una baja en homicidios, pero el número y el aumento en desaparecidos le echan por tierra esta afirmación. En el tema económico, nuestro país no termina de despegar. Los números no son favorables. El aumento en la informalidad es muy grave y esto finalmente habla de una economía que no encuentra un respiro adecuado. Frente a todo esto, el escenario político es lo más complicado. No encuentra la manera de poder retomar el control de su partido, de su gobierno, y esto al final es muy grave en una presidenta que no ha llegado ni a la mitad. Llega desgastada, llega limitada y llega finalmente con un creciente desánimo por parte de la ciudadanía para con ella y para con su partido.
3: Reafirmó que Sheinbaum, como escuchamos, llega a su segundo informe desgastada, limitada y con un creciente desánimo de la ciudadanía, y consideró que el escenario es particularmente delicado al no haber llegado todavía ni a la mitad de su administración.

0: El secretario en ese comentó alguna disminución de 4.200 millones. Esta tiene que ver con fondos y con participaciones federales. Tiene que ver también con la capacidad de recaudación del Estado, con el nivel de población y sobre todo con el tema de los ingresos excedentes y con los petróleos. Esto sí tiene que ver con la parte federal, pero ahí es donde hacemos un llamado importante, y lo digo y lo repito como siempre le digo: ¿dónde están los legisladores federales y sobre todo los del propio partido oficialista, que además hoy tienen el descaro alguno de ellos y de ellas en querer buscar otro cargo de elección popular cuando no dieron resultados a la ciudadanía? Yo solo vi a los de oposición, a nuestros diputados federales del PRI, peleando, haciendo iniciativas. Se la pasan los del oficialismo hablando de que la famosa fórmula maldita, pero yo no he visto que presenten una sola propuesta, una sola iniciativa en donde se exija una redistribución equitativa y una revalorización a Campeche por todo lo que ha provocado la federación. Yo creo que hay que dejar el discurso de odio y hay que empezar a trabajar en iniciativas que realmente den beneficios a la ciudadanía.
1: Esa disminución no impactan también en la aplicación de recursos, ¿no? Que no se ejercieron porque no les envió la federación.
0: Es que hay que analizar a profundidad primero el origen y la fuente de esos recortes, de qué fondo, de qué participación vienen en particular, que es parte del estudio y el análisis que estamos haciendo para poder aterrizar la construcción del presupuesto 2027. Tenemos que ver cuál es la fuente, cuál es el origen, cuáles fueron los fondos que fueron afectados, si son etiquetados, no etiquetados o de libre disposición, y para también saber la disposición. Pero muy independientemente de los recortes que puedan venir a nivel federal, también se tiene que analizar con mayor profundidad la distribución que se hace en el gobierno del Estado.
2: Y el 25 de enero de 2027, la ciudadanía tendrá la última oportunidad para actualizar la credencial para votar y quedar incluido en la lista nominal que será utilizada en la jornada electoral del 6 de junio de 2027, informó el vocal del Registro Federal de Electores en Campeche, Ernesto Rodríguez Juárez, quien dijo que el Instituto Nacional Electoral puso en marcha ya la campaña anual intensa de actualización del padrón electoral y de la lista nominal de electores. Durante este periodo, los ciudadanos vamos a poder acudir a cualquiera de los 9 módulos de atención que operan en la entidad para realizar diversos trámites, entre ellos la inscripción al padrón electoral, corrección de datos, cambio de domicilio, reincorporación, reposición o renovación de la credencial para votar con fotografía. Bueno, también refirió que esta campaña pues cobra especial importancia para los jóvenes que van a cumplir 18 años hasta el mismo día de la elección, quienes podrán solicitar su inscripción de manera anticipada y ejercer por primera vez su derecho al voto en los comicios del 2027, en los que se van a renovar diversos cargos de elección popular. Para realizar cualquier trámite, los ciudadanos pues deberán presentar 3 documentos originales, que es el acta de nacimiento, el comprobante de domicilio con una antigüedad no mayor a 3 meses y también una identificación con fotografía vigente, es lo que está informando el funcionario, quien además pues hizo un llamado a la ciudadanía a no dejar estos trámites para el último momento y aprovechar este periodo de actualización, particularmente quienes hayan cambiado de domicilio o detecten algún error en los datos de su credencial.
3: De 2026 y hasta el 25 de enero del 2027 se llevará a cabo la campaña anual intensa de actualización del padrón electoral y de la lista nominal de electores, que serán utilizadas en la jornada electoral a celebrarse el día 6 de junio del próximo año. Esta campaña representa la última oportunidad para que la ciudadanía pueda acudir a cualquiera de los 9 módulos de atención que operan en la entidad campechana para solicitar su inscripción al padrón electoral, corregir sus datos en la credencial en caso de haber algún error, cambiar de domicilio, solicitar la reincorporación, reposición o renovación de su credencial para votar con fotografía. Durante esta etapa, y de conformidad como lo establece la Ley Electoral Federal, los jóvenes que vayan a cumplir 18 años, inclusive hasta el mismo día de la elección, es decir, el 6 de julio de junio del 2027, podrán solicitar su inscripción de manera anticipada. De esta manera, podrán ejercer su derecho político electoral por primera ocasión en las elecciones en las que se renovarán varios cargos.

0: elección popular. Recordemos la ubicación de los horarios de los módulos de atención que proporcionan el servicio a la ciudadanía campechana. Tenemos un módulo en nuestra ciudad capital de San Francisco de Campeche que labora de lunes a viernes de 8 de la mañana a 20 horas y los sábados de 8 de la mañana a 15 horas. En Ciudad del Carmen, de lunes a sábado de 8 a 15 horas, los 7 módulos móviles que recorren las comunidades brindan el servicio de lunes a viernes de 8 a 15 horas.
1: Vamos a una pausa.
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0: El Instituto Electoral del Estado de Campeche ya llevó a cabo un proceso electoral sin presidencia formal, por lo que en caso de que no se apruebe a la presidenta o presidente por los consejeros del Instituto Nacional Electoral, las 7 consejerías pueden sacar adelante los comicios del próximo año. Así lo consideró el consejero Dani Alberto Góngora Moel. Expresó que en el proceso de selección que realiza el INE se cuenta con perfiles tanto de mujeres como hombres para ocupar la presidencia en la designación que, de acuerdo a la convocatoria, debe darse a conocer el 2 de noviembre.
1: Efectivamente, de acuerdo con lo que fue la convocatoria que lanzó el Instituto Nacional Electoral, en el mes de octubre se llevarán a cabo las entrevistas de las personas que accedieron a esta etapa. Recordemos que hace un par de semanas también se llevó a cabo la etapa de competencias gerenciales en este caso, y será a más tardar, de acuerdo con la convocatoria, a más tardar el 2 de noviembre en la que se designe a la presidencia del Instituto Electoral del Estado de Campeche. Me parece que tenemos perfiles que le van a abonar a la democracia en el Estado de Campeche, perfiles que conocen la materia electoral, y lo que deseamos es que la designación se lleve a cabo de la mejor forma posible.
2: Si no se eligen, como sucedió anteriormente, y vuelve a quedar vacante la plaza, ¿seguirá funcionando el Instituto Electoral?
1: Bueno, es una posibilidad en este caso, ¿no? Que si no existe la designación por parte del Instituto Nacional Electoral, pues se mantenga la situación del instituto con las 6 consejerías que tenemos, con una consejería encargada de la presidencia de forma interina, y me parece que no es una situación desconocida para el Instituto Electoral también. Recordemos que en el proceso electoral 2023-2024 pasamos por una situación similar y el resultado fue un proceso electoral exitoso con las situaciones propias de una elección, pero no es una cuestión que nosotros nos distraiga de las funciones que tenemos encomendadas constitucionalmente.
2: ¿Esas consejerías, cuándo, las últimas por renovarse, para cuándo terminarían su periodo?
1: Ok, en el caso de... tenemos 3 consejerías que fueron designadas en 2020. Estas consejerías concluyen en el año 2027, en los meses de septiembre, una consejería, y 2 en el mes de octubre de 2027. Que seguramente saldrá una nueva convocatoria para la designación y cubrir estos espacios que tendrá el Instituto Electoral.
2: Cuando ya tendría resultados del proceso electoral, entonces no afecta el...
1: Efectivamente no, recordemos que la jornada de electoral será a cabo en el mes de julio.
3: De junio.
1: Y pues posterior a ello se continuará con el procedimiento de designación, por lo que no estaría afectándose el proceso.
0: Y a la Asamblea Ejidal de Selchacán llegaron representantes de un consorcio turístico nacional que no quisieron dar el nombre de la empresa hasta que se llegue al trato, esto con la intención de ocupar 1.200 hectáreas que están al poniente del municipio para construir, según ellos, un mega desarrollo turístico.
4: ¿Qué sucedió en 1993? Exactamente, una parte del terreno ejidatario fue vendido. Donde está el círculo rojo son las tierras que les estoy diciendo en 1993. Ok, ahí donde está el círculo igual rojo, que medio se ve un poco entre nítido y no, esta es la página del RAN, ok, es información directamente al Registro Agrario Nacional, en donde pueden ver en el círculo el número 6. Tienen dos caminos realmente que pueden elegir. El primero es irse a un juicio, obviamente quererlo pelear, o el siguiente camino es generar esta utilidad económica. Están justamente muy cerca de Tzotzil y son tierras que nadie está utilizando, son tierras que no están para siembra, no sirve ni para pastoreo, ni para siembra, no sirve para nada. Actualmente, en el 2024-2025, una parte económica de turismo que deja a todo el estado de Campeche y dejó 1.7 millones de pesos. Del 2025 al 2026, subimos a 4.49 millones de pesos. Con el Tren Maya no ha generado un turismo. Para eso estamos aquí, porque queremos generar ese turismo para ustedes. La primera oferta, más bien, les voy a poner 3 esquemas, traemos 3 esquemas para poner. La primera es una compra de directa. En esta compra directa, ¿qué es lo que sucede? Yo te voy a pagar 10 mil pesos por la hectárea. La segunda oferta es hacernos socios del proyecto. La tercera oferta es un esquema híbrido. Una parte va a ser en pago y otra parte va a ser en parte societaria. Las escrituras vendieron esas tierras en 30 mil pesos, 1.200 hectáreas, señores. Ahora quiero que multipliquen 10 mil pesos por hectárea. 1.200 hectáreas, ¿cuánto te da? ¿Alguien saca una calculadora rápido? Es correcto, 12 millones contra 30 mil pesos hectáreas.
5: Yo creo que aquí nos vienen acondicionando, nos vienen con un tipo de amenaza. Escuchen bien. ¿Por qué? Porque nos están presionando desde 1992. Escuchen, miren, ¿saben cómo se rescataron esas tierras de Cacat o no lo saben? ¿Quién eran los adueños de esas tierras? Luis, aquí los mismos ejidatarios fueron y sacaron la puerta, ¿qué? Señores, hubo también su lucha por esas tierras. No quedan sino. Y ahorita quieren venir a que lo regalemos, señores. ¿Por qué no nos publican? ¿Sabes qué? Una hectárea, ¿cuántos metros trae? Son 10 mil metros. ¿A cómo nos están pagando el metro? A peso. Ahora sí quieren que nosotros lleguemos a un arreglo. ¿Por qué? Para que nos tengan así de gratis. Y sociedad, se los voy a decir, sociedad ni con su mamá de uno, como dijo el presidente Salomón. ¿Por qué? Porque hasta con su mamá tiene problemas de uno.
0: Y con motivo de los preparativos para la Feria de San Román y San Francisco, desde hoy muy temprano, pues inició el cierre de diversas vialidades en la zona del Malecón y la Avenida Fundadores. Francisco Sonda.
6: Así lo informó Guadalupe del Carmen Rodríguez Chávez, titular del área de proximidad y protección civil de la alcaldía de Campeche. Hoy empezó el cierre de estas vialidades. Los funcionarios pudo que los ajustes de la vialidad se realizaron como parte del operativo preventivo y de seguridad. Mientras que se esperaba pues el arribo del personal de las Secretarías de Protección y Seguridad Ciudadana para reforzar el control del tránsito vehicular, detalló que por el momento permanecerá cerrada la avenida Fundadores en el tramo comprendido entre el Malecón y la avenida Miguel Alemán, así como parte de la misma Miguel Alemán hasta la zona de la Glorieta del Pescador. En algunos puntos se habilitó un solo sentido de circulación para permitir el acceso a establecimientos y comercios de la zona. Rodríguez Chávez señaló que uno de los principales problemas que han enfrentado es que algunos automovilistas, pero sobre todo motociclistas, intentan ingresar a estas calles, por lo que pidió respetar los cierres y atender las indicaciones del personal que se encuentra en los accesos. Indicó que los proveedores de los negocios podrán ingresar durante determinados horarios para realizar labores de carga y descarga con apoyo del personal ubicado en las entradas y salidas a fin de evitar mayores afectaciones a la circulación.
7: Como se había acordado previamente, pues hicieron los cierres de vialidades correspondientes. Ahorita estamos en espera de que llegue personal de la Secretaría de Seguridad Pública y Protección Ciudadana para que nos apoyen con el tema vial. Como se había acordado desde un principio, desde el día de ayer nos prestaron lo que son las dovelas para poder hacer los cierres correspondientes. Ahorita ya se está informando, pero sí se requiere, como bien pudieron observar hace un momento, o sea, los vehículos pues quieren ingresar a la fuerza, lo que son tránsito local o temas locales de los mismos negocios, de temas de proveedores y ese tipo de situaciones, pues tendrán accesos durante ciertos horarios. A todos se les está informando, de hecho se está haciendo un trabajo desde hace bastante rato, pero sí, pues ahí ya solicitamos. De todas maneras, ya el secretario del ayuntamiento pues ya está comunicando esto, pues obviamente tratando de minimizar todas las posibles afectaciones que se pudieran dar en el lugar. Estamos trabajando sobre ello. Pero pues bien, recordemos que si es un recinto a donde nos enviaron, pues justamente es lo que estamos buscando, que hayan los apoyos correspondientes.
8: ¿Cuáles son las calles que se cerraron? ¿Qué vialidades?
7: Por lo pronto se ha cerrado todo lo que es la avenida Fundadores, entre lo que es el Malecón y la Miguel Alemán, y de igual manera la parte de la Miguel Alemán, entre la Miguel Alemán y la Glorieta del Pescador, parte de lo que es hasta donde llega lo que es el seguro, ahí se hizo un corte para que puedan ingresar todavía los que se encuentran en la Plaza Santa Fe, si no me equivoco, y se hizo una sola circulación. Todo aquello, incluso en el recorrido que estuvo Seguridad Pública, pues estamos esperando la llegada porque todavía hay dobles circulaciones, hubo una modificación incluso del camión, de los camiones para las diferentes rutas, pero pues nosotros ya nos encontramos obviamente pues para la espera, o más bien para el arribo de algunos comerciantes que van a empezar este tema de instalación. Pero sí, reiteradas ocasiones pedimos de, solicitamos
8: la principal recomendación para la ciudadanía.
7: Por favor, que respeten ahí todos los que se encuentren, todo lo que se encuentra cerrado, que lo respeten. Cuando es un tema de proveedores que van a entrar a descargar hacia los diferentes negocios, se encuentra personal en las diferentes entradas y salidas para que puedan indicarle hacia cuál van. Obviamente es un tema de descarga y con la misma puedan poder salir, porque ya va a empezar el movimiento del tema de instalaciones.
6: Bueno, pues el llamado a la ciudadanía a respetar las vialidades cerradas y seguir las indicaciones de las autoridades. Mientras, algunos ciudadanos consideran necesarios los cierres para garantizar la seguridad durante la feria de San Román y San Francisco. Otros ciudadanos cuestionan las afectaciones al tránsito y las dificultades para acceder a clínicas, oficinas de gobierno, bancos. Desde las primeras horas de hoy martes, pues se cerraron estas vialidades. Bueno, para algunos campesinos se está perdiendo pues la tradición de las ferias, y más con afectaciones, no solo en las vialidades, sino comentan, algunos tienen que acudir a la clínica del IMSS, otros del ISSSTE, al IMSS incluso, a cajeros y bancos, eso nos comentaron.
9: Así a la feria, si ahorita es un trastorno esto, de que no hay ni a dónde estacionarse, imagínense cuando empiece la feria. Va a ser un caos de la patada.
10: No, y cuando se
9: ¿dónde está la mentalidad de esas dos personas? Están para gobernar, no para hacer más desastres aquí. La gente habla, grita y no sacamos nada, no sacamos nada. Pero sí está muy mal la fiesta que van a hacer de todos los años se le hace al Cristo de nuestros padres.
8: Están matando la tradición
10: la tradición del Señor de San Román y aquí también a
8: la feria,
10: que no se puede seguir soportando esta cuota, sabiendo que la gobernadora y la otra vive, que pueden trabajar bien, se ponen a pelear ambas, y que sacan al pueblo, es el que está pagando ahorita, nadie más. ¿Por qué no lo hacen las cosas como debe de ser? Lo quieren así amontonada. Punto.
8: ¿Usted cree que la feria de San Román se está perdiendo? Porque
11: sí, se está perdiendo.
8: Ahora se va a hacer de ese lado.
11: Sí, se pierde porque la gente ya estaba acostumbrada a que vayan para allá, pero ahora lo cambiaron para acá y la gente pues se siente incómoda.
10: Por fin.
11: Se siente incómoda.
10: ¿Fiesta de San Román o fiesta de San Francisco? ¿Qué es?
8: Ahora es feria Campeche.
11: Ahora sí.
8: No se vale. Se cierran las realidades, ¿no?
10: Sí, no se vale.
9: Pues mira, la realidad no me afecta. Porque, bueno, tuve que caminar solamente una pequeña cuadra para venir aquí a caminar.
8: Ah, sirve para hacer ejercicio.
9: Pues sirve hasta para hacer ejercicio. No hay problema.
12: Yo sabía.
8: Bueno, aquí va a desarrollar la feria de San Román y de San Francisco y están cerrando la vialidades, ¿cómo les afecta a ustedes? ¿Les afecta? ¿Cómo le ha parecido este cambio?
12: Pues sí nos afecta porque pues es la vía de tránsito, o sea, lo que más ocupas. Por ejemplo, yo ahorita iba a Vancomer y tuve que dejar mi familiar, ya no pudo entrar por acá.
13: En cuestiones de pues toda la fila de los que trabajan acá, les afecta en todo. En todo, porque pues también a la hora de la salida de la escuela, algunos de los compañeros van a buscar a sus hijos.
8: ¿Hasta dónde dejó su auto?
13: Ahí de San Francisco.
8: Tiene que caminar kilómetro, sí. ¿No? Un kilómetro aproximadamente.
13: Aquí del parque de San Francisco, por
6: allá. Pero los cierres permanecerán desde hoy, primero de septiembre hasta el 11 de octubre aproximadamente, es decir, durante los trabajos de instalación de la feria. Y podría prolongarse entre mes, 3 o 4 días más después de la conclusión del evento debido a las labores de desmontaje.
0: Y manteniendo los precios para garantizar ventas, así es como llegaron vendedores de artículos patrios a Ciudad del Carmen, es Alejandro Villanueva Robles quien afirmó que en los últimos años la venta de productos para celebrar el orgullo de ser mexicanos ha ido a la baja. Aún así, pues tienen esperanza que este año sea mejor el 2025 con respecto a ventas.
14: Instalados estamos en afuera de Soriana Aviación, ya con los artículos del mes patrio, ya para lo que los que ocupen oficinas, escuelas, para sus fiestas o algo, pues aquí los esperamos en pues vender mucho.
15: ¿El año pasado cómo te fue?
14: Pues regular, no muy bien como esperábamos, pero regular. Esperemos que este año nos vaya mucho mejor. Estos últimos años ha estado muy bajo las ventas. Esperemos que este año pues esté mucho mejor. Es lo más cercano de como el día primero al 14, 15 de septiembre es los días que se vende. Pues vienen buscando de todo, vienen buscando banderas, cualquier tipo de artículos para adornar el salón, las oficinas, de todo un poco buscan. En la mayoría tratamos de que quedaron casi al mismo que hace un año para poder seguir vendiendo. La banderita, la más barata y la más pequeña, es desde 15 pesos, ahí va aumentando, y la más grande tiene un costo de 350.
0: Hasta aquí la información. Buenas tardes.
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1: Al inicio, según informe de gobierno, la presidenta Claudia Sheinbaum Pardo, el partido Morena y Campeche se concentró para escuchar todo lo que iba a hacer, todo lo relativo a la exposición que hizo la tarea nacional y el respeto sobre las acciones y obras que ha hecho el gobierno federal. Y en Campeche, el presidente estatal de Morena, el Rey León, hizo un planteamiento.
2: Morena, estos 2 años de Claudia Sheinbaum Pardo.
3: Pues llegamos a un primer balance de una extraordinaria manera de gobernar en nuestro país. Ya van 8 años de cuarta transformación y podemos ver claramente beneficio en todos los sentidos: vivienda, empleo, salud, becas, trenes, aeropuertos, salud, en todos los aspectos de nuestro país, de vivienda, de vivir, de bienestar en nuestro pueblo. Eso es lo que está informando la presidenta en estos momentos. Yo creo que el pueblo es consciente y está contento de que se demuestre.
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0: 246.

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Hola, ¿qué tal, amigos? Sean bienvenidos a una emisión más de Regrex aquí a través de la frecuencia naranja. Son exactamente las 3 de la tarde con 6 minutos a través del 100.3. Y te saluda en cabina la voz de Luis Roberto Lazo. Y en los controles, mi queridísimo DJ Quasi en MP3. Sean todos bienvenidos, mis queridísimos chavorrucos amantes de la música retro, hoy en un martes dedicado a la increíble música que descubrimos en la década de los 80. Así que ponte cómodo, abróchate tu cinturón. Bueno, no, mejor aflójatelo, porque ya sabemos que ya empezamos el mes donde, para mí, inicia el maratón gastronómico más delicioso que podemos tener a través de todos estos meses. Y sobre todo, se abre la agenda para que me invites a comer pozole. Escríbenos al WhatsApp de cabina, manda mensajito al 981-138-1134 y también síguenos en las redes sociales, en Instagram, en Facebook y en TikTok. Ahí estamos como Exa Campeche Oficial. Y justo para iniciar esta emisión bien ochentera con rolitas que la neta no hace falta entender la letra porque con el mismo ritmo nos llevan de un lado a otro y sobre todo nos hacen recordar, pues vamos a invocar al gran rey del pop porque justamente en el año del 82 lanzó su mítico disco Thriller. Que obviamente uno se puede dejar llevar por la, pues, la mítica canción que obviamente es Thriller. Y esa portada que es sumamente icónica también, pues esconde muy buenas canciones. Y de hecho hoy te voy a recomendar una rolita que quizá no suena tanto, pero formó parte de este increíble disco. Así que, mi estimado Quasi, vamos a iniciar con la mítica canción Wanna Be Starting Something, que prácticamente ya sabemos que Michael Jackson de los 70s venía con muchas rolitas funky y con también el género rhythm and blues, que viene siendo como una fusión de disco con pop, algo así bien locochón que la neta suena muy bien. Sobre todo que te digo que formó parte de este icónico disco que la neta es de los más vendidos de toda la historia de la música. Así que qué mejor forma de iniciar. Es por eso que antes te tengo que preguntar y hacerla, obviamente, la pregunta obligada. Si estás listo para iniciar este viaje a través del tiempo, en todas partes, Pontex FM. ¡Ya iniciamos!

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1: De la tarde con 23 minutos a través del 100.3. Estás escuchando Regrexa con Luis Roberto Lazo. Línea de mensajes al WhatsApp de cabina 981-138-1134. Manda tu mensajito. Recuerda que cada mensaje que llegue aquí a cabina son $2 para pagar a la producción. Si este programa suena así de chido, bueno, yo digo que suena chido, es por toda la producción, por todos los chavos que están aquí detrás, el equipo de investigación, el equipo técnico, obviamente, los guionistas, los escritores de los chistes y también el DJ Quasi. ¿Por qué no? No todos los días te doy crédito, pero hoy sí quise hacerlo, porque estamos iniciando un mes que la neta pone muy contento a mi estómago, porque la neta ya me estoy saboreando el pozole. De hecho, estoy buscando ahí, si tienes por allá, una ollota de esas grandotototototototas para llevar obviamente el pozole, pero llena de pozole. Así quiero que me la vendan. Dice por aquí, saludos para ambos y que tengan buen martes. Take on me. Pueden ponerla del grupo Ajá. Saluditos para Isela. Claro que sí, obviamente esta canción no puede faltar en un especial de rolitas de la década de los 80s. Dice por aquí también, hola, hola, saludos de tus admiradoras, tus amigas de la tintorería. Y también por aquí, saludos para Andy y Javi Lazo. O sea, ¿ellos también se apellidan Lazo o soy yo para mí el mensaje? También saludos para Miriam Canul. Muchas gracias por sus mensajitos, porque con estos mensajes tú haces que siga la magia de la radio. Sí, de verdad, la magia de la radio hace cosas increíbles. Por ejemplo, aquí nosotros trabajamos con tecnología de punta. Cada canción que está sonando suena a través de nuestro increíble software. ¡Ah, qué belleza, qué hermoso suena! Y continuamos con más canciones y ahora vámonos con una que la neta pertenece a mi saga favorita de películas de todos los tiempos y también de la década de los 80s. Obviamente tiene que ser el tema Back in Time, interpretado por Huey Lewis and the News, de la película Volver al Futuro. No, hombre, y es que esta película, híjole, me encanta de principio a fin, porque incluso tiene grandes canciones buenísimas que la neta suena genial. De hecho, en la película participaron, bueno, hicieron el cover de la canción Johnny B. Goode, que le encanta a mi estimadísimo Eduardo. Le mandamos un saludo por si nos estás sintonizando. También incluye la interpretación de ZZ Top en la tercera película y obviamente la colaboración de Huey Lewis, que de hecho él tiene dos canciones. La primera, que es la de The Power of Love, que suena al principio de la película en la número uno, que es justamente cuando se despierta Marty McFly con toda esta escena de los relojes del doctor, es genial. Y la última, y que es la que vamos a escuchar en esta ocasión, es la de Back in Time, que obviamente tiene el nombre de la trama de la película. Que de hecho es muy curiosa porque el mismísimo Huey Lewis, el que canta esta canción, tiene un cameo dentro de la película cuando Marty hace una audición con su banda para ver si ellos pueden tocar en lo que es la ceremonia, en el cierre de ciclo escolar. Si es que ya sabemos que aquí en México, pues la escuela no es como nos la pintan en Estados Unidos. Te juro que yo cuando entré a la secundaria, yo dije, ¿dónde está mi casillero? Y aquí no hay. Así que, mi estimado Quasi, vamos a recordar esta increíble canción del año 1985 en la voz de los chavos de Huey Lewis and the News, esto que se hace llamar Back in Time. 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
1: De la tarde con 31 minutos a través del 100.3. Estás escuchando Regrexa con Luis Roberto Lazo y sus canciones de los 80. Te lo juro, aquí conseguimos una tornamesa, también tenemos un reproductor de cassettes. Lo que sí ya no tengo es Blu-ray, ese sí no alcancé. La neta, ¿habrá alguien que todavía tenga sus discos de vinilo y escuche sus rolitas en los vinilos? Eso a mí sí me interesa. Y dice por aquí, oye Luis, aquí en México no habían casilleros, pero tú ponías, tu casillero era una tabla donde ponías tus libros. Sí, de hecho, analizándolo, ¿por qué crees que no habían casilleros en México? Bueno, yo digo, punto número uno, yo me imagino que a la primera de cambio, ya todos los anaqueles estarían en la chatarrería. Se oxidarían, ya sabes, los amantes de lo ajeno que nunca faltan, abrirían tu casillero para saquear tus cosas. Así que por eso no hay casilleros aquí en México. Pero ni hicieron falta. Dice por aquí, dice, saludos a Fernando Besh, que le gusta la programación del DJ, que cuando ya que tienes, ¿qué? Ya que tienes con quien te invite el pozole, falta encontrar quien te invite los pibipollos. Sí, por eso te digo, a mí me encanta todo este maratón gastronómico, porque no paran los meses donde disfrutamos de exquisitos manjares. Y obviamente nos vamos a seguir invitando solos, eso no va a faltar. Dice por aquí, somos la familia Lazo, diario te escuchamos de camino a casa. No manches. ¿Abuelita? ¿Eres tú? Un gusto que nos sintonicen a mi familia, por supuesto. Gracias y saludos para todos y que sigan disfrutando del 100.3. Y ahora sí, vámonos con esta petición porque obviamente no puede faltar la agrupación de Ajá con su mítica canción que dominó no solo el año en que fue lanzada esta canción en 1985, sino que en general toda la década completa. Así que es momento de recordar con esta increíble canción. Pero si este tema te hace viajar al pasado o te recuerda algún momento, yo te pido que disfrutes el viaje. 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
1: De la tarde con 44 minutos a través del 100.3 en este especial de martes de la década de los 80 con muy buenas canciones bien movidas, bien sabrosas, la neta. Ay, cómo me encanta todo lo que fue creado en la década de los 80, te lo juro. Voy a decir como dicen todos esos chavos, nací en la década equivocada. No, no es cierto, no tanto así, pero siempre se puede disfrutar todo lo que se hizo bien. Y hablando de música, por supuesto, podemos disfrutar estas increíbles canciones. 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Y por supuesto, hablando de increíbles canciones sumamente inmortales, tenemos que recordar la mítica canción de George Michael, Careless Whisper. Que este tema es un sinónimo de, ¿qué será? De erotismo, de cosas así sensuales. Es que la verdad, por si no lo sabías, esta canción fue escrita en un tiempo récord casi de 20 minutos. Lo que sí, fue escrita en su adolescencia o en una juventud muy temprana de George Michael. Y de hecho, él todavía formaba parte de la agrupación Wham, pero le sugirieron que esta canción él la lanzara como solista. Y la neta, fue un gran acierto. Y si te preguntabas qué es lo que quiere decir esta letra en su traducción en español, pues prácticamente en esta canción George Michael nos plasma el profundo arrepentimiento de la traición. No se esclarece a veces si es de una amistad sobre perder la confianza de una persona, de una amiga o de un amigo o de una relación. Y es que la neta, con todo lo sensual que tiene este saxofón dentro de esta canción y cómo te lo canta Michael, la neta es que el último en lo que te fijas es en la letra. Pero esto es lo que quiere decir. De hecho, ahí en la traducción de unas frases de esta canción dice más o menos así. Dice, esta noche la música parece muy fuerte. Desearía poder escaparnos de esta multitud. Quizás sea mejor así. No nos lastimamos con las cosas que quisiéramos decir. Podríamos haber sido tan buenos juntos. Podríamos haber vivido este baile para siempre. Pero ahora, ¿quién va a bailar conmigo? Por favor, quédate. Así que yo creo que esta canción, la neta, es 100% sensualidad. Y es por eso que la vamos a disfrutar en esta emisión. Así que prepárate para disfrutar esta canción del año 1984 en la voz del gran George Michael. Y si este tema te recuerda algún momento o te hace viajar al pasado, yo te pido que disfrutes el viaje.

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2: Señoras y señores, niños y niñas, chavorrucos amantes de la música retro, aquí finaliza esta emisión de Regrexa y la neta nos fuimos bien romanticones y bien sensuales con la canción de George Michael, pero tengo un as bajo la manga. Aunque dice por aquí, muy bonita canción para hacer el sin respeto, pero con todo respeto. Yo concuerdo con esto. Así que si querías una guerra de canciones bien sensuales de los 80s, yo creo que esta es la única que le puede competir. Así que nos despedimos con Sade y su canción de 1984, Smooth Operator. Ahí me dices cuál te gustó más. Quédate aquí a través del 100.3 porque aquí está la mejor música. Y ahora sí, se despide de ti la voz de Luis Roberto Lazo. Y tú ya lo sabes, en todas partes, Pontexa FM. Bye.

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2: 4 con 8.

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3: 428.

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1: 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Son las 5.

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3: 5 con 3.
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0: El halcón peregrino es el ave más rápida del mundo.
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1: 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Son las 6:00.